0: Son las 5 con un minuto.
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0: Son las 5 con 14 minutos.
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0: Son las 5:23.
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6: Son las 5:33.
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0: son las 5:39.
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1: Son las 5 con 45 minutos.
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0: Son las 5 con 53 minutos.
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0: son las 6:03.
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0: Son las 6:16.
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0: Son las 6:29.
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11: Son las 6:41.
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0: son las 6:48.
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0: son las 6:55.
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0: Son las 7 con un minuto.
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0: Son las 7 con 10 minutos.
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1: Son las 7 con 19 minutos.
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2: Son las 7:36.
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0: Super Amigos, güey.
1: Son las 7:43.
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1: Ahí le traemos este popurrí cumbiambero, se lo enviamos con mucho gusto, Pepe. ¡Suena!

0: Eso, ahí quedamos, Obregón Sonora. Eso, seguimos con la música.
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1: Son las 7:57.
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0: son las 8
1: con un minuto.
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0: Son las 8 con 9 minutos.
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4: Son las 8 con 20 minutos.
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10: Son las 8:35.
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0: son las 8
1: con 42 minutos.
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5: Son las 8 con 53 minutos.
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0: Son las 9:01.
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4: ¿Cómo están? Soy Claudia Mejía. Un nuevo episodio de Ya Oíste. En esta ocasión vamos a hablar de demencias y viene a mi cabeza cuando mi mamá de repente se le olvida algo de a qué vine, ya me va a dar el ice. Pero realmente pues es algo que decimos, ¿no? Comúnmente, y no sabemos si en realidad sea un factor para que nos dé algún tipo de demencia, ¿no? Y nada más lo decimos al aire, pero pues puede ser que sea más complejo que eso, ¿no? Entonces hoy tenemos a la doctora Cecilia Acosta, ella es neuróloga.
5: Hola Claudia, muy bien, muchas gracias por la invitación. Fíjate que es algo muy cotidiano, ¿no? Todos cuando tenemos esta tendencia a olvidar algo, siempre estamos pensando en una enfermedad como el Alzheimer. Y resulta que nosotros que nos dedicamos a esto, que somos neurólogos y cotidianamente evaluamos pacientes, pues es un tema muy común, pero poco valorado por las personas, porque pensamos que es algo natural y normal olvidar cosas en algún momento determinado.
4: Cuando vamos al refri decimos, ay, ¿ya que vine?
5: Sí, fíjate que también hay un tip. Hay un tip. Cuando yo voy al refri y voy a una cosa y no recuerdo y me regreso y después me acuerdo, ahí diríamos que es algo natural, es algo normal. Cuando no me vuelvo a acordar, ahí tenemos un foco rojo prendido.
4: Red flag de aguas, ¿no?
5: Hay que evaluar esta parte. Y tal vez la principal sospecha no solo el olvido como tal, sino el impacto que tiene en nuestra vida diaria. ¿Cuántas veces me sucede? ¿Cuántas veces dejé de hacer una cosa porque lo olvidé? Y no es la primera vez, me está sucediendo cotidianamente, recurrentemente.
4: También es algo degenerativo, ¿no? Es como cuando decimos, ya estoy grande, ya se me están olvidando de las cosas.
5: Fíjate que tocas un tema muy importante, la edad. Un tiempo, no hace mucho tiempo, todavía se utilizaban términos como la demencia senil. Y entonces se le atribuía al proceso de envejecimiento exclusivamente la pérdida de memoria. Y ahora sabemos que esos términos ya son obsoletos, no se utilizan. Y que puede haber personas que no tan seniles que puedan presentar síntomas relacionados con un deterioro cognitivo. De hecho, el término de demencia sigue siendo un término fuerte. Ha cambiado su nomenclatura en la actualidad. Hablamos de deterioro cognitivo. Y el deterioro cognitivo se puede presentar a cualquier edad. No necesariamente tendríamos que ser seniles. Pero no todas las demencias son enfermedad de Alzheimer. Existen algunos tipos particulares, las podríamos dividir en aquellas enfermedades que irremediablemente progresan y que tienen un carácter degenerativo. Y habrá algunos deterioros cognitivos que son secundarios, por ejemplo, un trastorno tiroideo. ¿Qué? Obviamente lo más impactante son aquellas enfermedades en donde irremediablemente el paciente va perdiendo no solo su capacidad de memoria, su capacidad de lenguaje, la capacidad de reconocer personas, la capacidad de autocuidado. Y entonces ese tipo de enfermedades son realmente devastadoras porque van progresando y afectando no solo al que padece el problema, sino al entorno.
4: ¿Cómo llegamos a eso? O sea, ¿en algún momento todos podemos tener cierto tipo de deterioro?
5: Sí.
4: Ya en la adultez, en la vejez.
5: Sí.
4: ¿O cómo llegan las personas? ¿O es genético? ¿Cómo es?
5: Ok. Todos, por tener un cerebro, tenemos susceptibilidad. Tenemos un riesgo al nacer de poder tener cualquier enfermedad del sistema nervioso central, porque tenemos el órgano principal que es el cerebro. Pero si yo tengo un familiar directo, con algún padecimiento como este tipo de enfermedades degenerativas que van progresando con el tiempo, pues mi riesgo se incrementa. Pero si yo, aparte de tener este riesgo genético por tener un familiar directo enfermo, pero aparte yo soy diabético, hipertenso, tengo problemas con mi peso, tengo problemas auditivos y no escucho bien, o tengo malos hábitos, no hago dieta, no hago ejercicio. De hecho, en la actualidad sabemos, y eso ya está más que estudiado, El 56% de los pacientes que tienen alguna demencia degenerativa tipo Alzheimer, por ejemplo, el 56% puede ser prevenible.
4: ¿Cómo es vivir con demencia?
5: Imagina que una persona no sepa dónde vive, quién es, en dónde está, que olvide quién es su esposo, sus hijos, y que aparte no pueda tener una posibilidad de sobrevivir y que dependa de terceros para eso. No son capaces de bañarse porque olvidan cómo bañarse, olvidan cómo ponerse la ropa, se llaman apraxias, olvidan todo este acto motor de ponerte una camiseta, un pantalón, cómo ir al baño. Y todas estas cuestiones van a generar una dependencia de terceros, y que el que cuida pues va a tener que hacer todas esas actividades para poder mejorar la calidad de vida de los pacientes. La invitación es que nos volteemos a ver y identifiquemos, ¿no? Y a veces mucha gente se asusta, porque he tenido pacientes que dicen, doctora, se me olvidan las cosas. Y a veces puede suceder que estén deprimidos, que no duerman bien, que tengan ansiedad, y la ansiedad provoca problemas de concentración. Entonces los tranquilizamos, los evaluamos y concluimos. Pero en algunos casos, pues obviamente no son conscientes de lo que sucede, y en la mayoría nosotros podríamos decir, me está fallando esto, voy a hacerme evaluar, porque aparte pues tengo malos hábitos, y a veces el que nos corrijan esos malos hábitos cuesta mucho trabajo, y a veces haciendo eso es suficiente pues para poder, digamos que retomar nuestra vida normal sin que estemos en peligro de desarrollar algún tipo de demencia.
4: Como profesional de la salud, ¿qué les dirías a las familias que están enfrentando esto?
5: Fíjate que sí es un tema muy difícil. Primero es la cuestión de la aceptación. Generalmente el familiar es el más renuente a pensar que algo está pasando, y hay una especie de negación inicial. ¿Qué se tiene que hacer? Bueno, el cuidador tiene que entender qué es lo principal. Dormir bien, comer bien, para que pueda sentirse fuerte para cuidar a una persona que requiere el cuidado como el de un niño. ¿Qué decirle a un cuidador? Primero, que la enfermedad es crónica y progresiva, y que irremediablemente va a tener esta progresión, y conforme pasan las etapas de evolución va a haber un mayor impacto en la dependencia de terceros para sobrevivir, y por lo tanto que el paciente tiene que irse programando y dosificando, y que tiene que generar una red de apoyo. A veces es la misma familia la red de apoyo. Hacer fuerte al cuidador, darle la información para que cuando suceda alguna complicación puedan resolver inmediatamente.
4: Aunque, por ejemplo, la familia lo sepa, siempre hay contextos complicados, ¿no?
5: Sí.
4: Entonces no es como que, así ya lo sé, voy a ayudar, voy a ver, nos vamos a organizar. No siempre pasa.
5: Fíjate que yo lo que hago es reunir a la mayoría de las personas que pudieran estar en contacto directo para decirles, ustedes, estamos en un barco y vamos a remar siempre para el mismo lado. Porque no sé si te ha pasado, Claudia, que hay personas que tienen diferentes formas de pensar.
4: Sí.
5: Y entonces dicen, no, es que yo creo que mejor no le des medicamento porque eso creo que no. Y yo me da miedo que le des esto porque fulanita le dio tal. Entonces hay una serie de opiniones que lo único que pasa es que todo el mundo se confunda. Y por eso nosotros tenemos que estar ahí como llevando la batuta. Esto se hace, cuiden esto, trabajen en eso. Doctor, es que tengo miedo porque este medicamento leí tal cosa. No tengas temor, vamos a trabajarlo, vamos a hacerlo. Y si todos remamos por el mismo rumbo, entonces no va a haber esta familia fragmentada, fracturada, porque todos tienen opiniones diferentes. Y el único que pierde es el paciente. En la actualidad, los servicios de salud en el ISSSTE se han abierto para que el paciente, independientemente del lugar donde vive, si él tiene una necesidad por un trastorno de memoria, pueda acudir en el servicio de neurología donde esté disponible, independientemente de la zona. Esto del programa de salud mental es maravilloso.
4: El correo es saludmental@iste.gob.mx. Doctora Cecilia, muchísimas gracias. Fue muy tranquilizadora, yo creo que para varias personas que nos están escuchando.
5: Sí, Claudia, yo te agradezco mucho que toques estos temas porque son de tanta relevancia y tanta importancia que yo aprecio mucho.
4: Muchísimas gracias, doctora.
5: Gracias a ti, Claudia. Saludos a tu audiencia.
4: Gracias. Ella es la doctora Cecilia Acosta. Yo soy Claudia Mejía. Nos vemos en un siguiente episodio. Bye.
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7: Son las 9:30.
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0: Son las 9:38.
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8: Son las 9:46.
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1: Son las 10:49.
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1: Son las 11 con 6 minutos.
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0: Son las 11 con 13 minutos.
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1: Son las 11 con 19 minutos.
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1: Son las 11 con 34 minutos.
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0: Son las 11 con 47 minutos.
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0: Son las 11 con 10 minutos.
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0: Son las 11 con 15 minutos.
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1: Son las 11 con 26 minutos.
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0: Adiós, pues.
1: Son las 11 con 33 minutos.
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0: Son las 11 con 43 minutos.
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0: Son las 11 con 49 minutos.
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0: es la 1 en punto.
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0: es la 1:11.
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0: Es la 1:18.
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0: es la 1:30.
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0: es la 1:37.
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0: Es la 1:48.
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0: Es la 1:54.
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0: son las 2 con un minuto.
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0: son las 2 con 11 minutos.
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0: Son las 2:18.
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0: son las 2:31.
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0: Son las 2 con 36 minutos.
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0: son las 2:45.
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0: son las 2:52.
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0: Son las 3 en punto.
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0: Son las 3 con 11 minutos.
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0: Son las 3
1: con 18 minutos.
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0: son las 3:31.
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0: Son las 3:38.
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0: Son las 3 con 47 minutos.
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0: Son las 3 con 55 minutos.
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0: Son las 4 con 2 minutos.
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0: Son las 4 con 14 minutos.
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0: son las 4 con 20 minutos.
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0: son las 4 con 34 minutos.
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0: son las 4 con 40 minutos.
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0: Son las 4:51.
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0: Son las 4 con 58 minutos.
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1: Son las 5:01.

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1: Son las 5 con 27 minutos.
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0: Son las 5 con 33 minutos.
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0: son las 5 con 47 minutos.
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0: Son las 5:53.
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0: Iniciamos el día con madre 92.1 FM. ¡Qué chemaleya! Estamos iniciando el mejor programa para despertar, tomar una olorosa taza de café o degustar de una deliciosa tortilla con panela. A irnos a chambear con toda la actitud. Mucho mejor que con ya saben quién. Con los mejores temas musicales, haciendo un recorrido por el tiempo y por nuestros bellos pueblos. Aquí nosotros despertamos al gallo pa' que cante. Iniciamos pues.

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6: Son las 6:18.
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0: 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Volvemos en cuestión de segundos para seguir comiendo tortillas con panela y tomando cafecito en este gran ambiente. ¡Segurito que sí!
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5: Son las 6:34.
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3: Son las 6:46.
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0: Así culminamos este buenísimo espacio. Ketchem Aleya. Deseándole un excelente día, que sea productivo, lleno de bendiciones y con las mejores vibras. Recuerda que mañana la cita es a la misma hora para despertar al gallo juntos, haciendo un recorrido por el tiempo y los pueblos de nuestra región. Jajay. Muchas gracias. Segurito que sí.
1: Son las 7 con 2 minutos.
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0: Guiándote con la información local, estatal, nacional e internacional, la invitación está hecha para que te quedes, para que te comuniques con nosotros. Los métodos ya los conoces, estamos presentes a través de todas las plataformas digitales. Búscanos tal cual, con Madre. Estamos presentes a través de Facebook, a través de TikTok, estamos presentes a través de Facebook, de Instagram. El método que más prefieras, que más utilices, por ahí nos vas a ver presentes. Y ese merito cachucherito es el que puedes utilizar. De igual manera, Susana Arana Digital son mis redes sociales disponibles para cualquier mensaje, queja, duda, sugerencia, comentario, cualquier situación que nos quieras hacer llegar. Tenemos bastante, ya te lo indicaba, más adelante te voy a hablar de cómo se va a mantener el clima durante esta nueva semana, ya por cierto los últimos días de julio, para darle paso a agosto y con ello el regreso a clases. Y bueno, vienen diferentes cosas por acá este mes de agosto, así que pues hay que estar muy atentos y activos para recibir. Ahora sí, sin más, si te parece, bueno, a ver, efemérides, no revisé efemérides esta mañana, a ver si estamos conmemorando algo destacable. Dice por acá, Día Mundial de Andar en Zancos, pues no es como que todos vamos a andar en zancos para conmemorar el día, ¿verdad? Pero también por acá se está marcado en el calendario que es el Día Mundial del Cáncer de Cabeza y de Cuello. Ahí sí es un buen día para poder pues hacer conciencia, ¿verdad? Sobre la detección temprana, sobre todo, y en cuanto a la promoción de hábitos de vida saludables. ¿Qué te está haciendo falta a ti? Que si hacer ejercicio, que si bien alimentarte, que si ir al médico, que si bajarle al alcohol, que si bajarle al cigarrito. Tú sabrás dentro de ti qué es lo que te está afectando, qué es lo que te falta y qué es lo que tienes que reforzar. Ahora sí, sin más, ¿qué te parece si nos vamos de lleno con la información? Y es lunes, hay que comenzar, ya se los decía, con el pie derecho y con bonita, con buena información. En este caso, para el sector ganadero, ya lo anunciaba el gobernador del estado de Sonora, este 24 de agosto quedará reanudada la exportación de ganado hacia los Estados Unidos, una acción que el sector ganadero, bueno, tenía bastante tiempo esperando, por lo cual habían estado trabajando, y pronto podrá ser una realidad. Esto después de las gestiones realizadas por la misma presidenta Claudia Sheinbaum Pardo ante las autoridades estadounidenses, es lo que explica Alfonso Durazo Montaño, gobernador de Sonora. Explicó que el cruce se va a reanudar por la estación cuarentenaria Agua Prieta Douglas, Arizona, lo que va a permitir recuperar una actividad clave para miles y miles de familias ganaderas de este estado. Antes del cierre de la frontera, fíjese usted que se estaba exportando un promedio de 320 mil cabezas de ganado por año, por lo que esta reapertura, bueno, por supuesto que representa un impulso más que positivo para el sector pecuario y la economía de este estado de Sonora.
1: El gobierno americano ha autorizado la reapertura de la frontera Agua Prieta Douglas para la exportación de ganado mexicano hacia Estados Unidos. Es una noticia muy esperada para los ganaderos sonorenses, así es que es un gusto compartirles. En el momento que tengamos más información, la haremos de su conocimiento.
0: Pues ahí está, una declaración muy corta, pero que insisto, ya tenían bastante tiempo el sector ganadero esperando, ya lo decía el mismo gobernador, se desconocen todavía muchos detalles, en específico, que yo sé que el sector pues está cuestionando, se está preguntando, pero sin duda es una buena noticia. La semana pasada, el titular de la Canaco aquí en esta ciudad destacaba que después de las lluviecitas se pudiera estar presentando ya otro panorama gracias a este respiro que se pudiera dar en el sector campesino, con esto en el sector ganadero, que es otra de las actividades de suma importancia para la localidad. Me imagino que de igual manera puede haber

0: Buenas noticias. Entonces, insisto, bueno, el panorama al parecer está dando tregua, al parecer está cambiando y pues esperemos que realmente sí haya un cambio porque ya lo decían también el sector comercial, el sector servicios, no se sabe si podrían amortiguar y enfrentar un año más con toda esta situación económica tan complicada que se estuvo viviendo este último año. Esperaban y confiaban en que realmente pudiera haber un cambio y al parecer, dicen por ahí, no hay que tocar campanas al vuelo antes de tiempo, pero al parecer la situación está cambiando y pues realmente esperemos que así sea. Justamente hablando del sector del campo, fíjese usted que prácticamente, bueno, no prácticamente, literal, como novias de rancho, fueron dejados los ejidatarios del sur de Sonora que tienen tiempo con una lucha para que se logre cambiar las directivas de los diferentes módulos de riego del Valle del Yaqui. ¿Por qué como novias de rancho? Bueno, la Conagua les había pedido una tregua para poder intermediar en esta situación. Y ellos, bueno, mira, calmaditos, esperando que aguántame para el martes, que aguántame para el viernes, dame chance para el lunes, dame chance para el otro viernes. Y estuvieron que espérele, que espérele, que espérele. Y al final de cuentas, esta respuesta positiva que ellos estaban esperando, ahora sí que nunca llegó y hasta el momento tampoco no ha llegado. Durante la última visita que tuvo el gobernador del estado por acá a Ciudad Obregón, se le hicieron presentes y pues buscaron ese encuentro con él para plantearle de nueva cuenta el tema. ¿Cuál es el tema? Que hay algunas directivas que tienen más de 20 años al frente de los módulos cuando los estatutos marcan un cambio cada por lo menos 3 años. Y aunque se ha venido exigiendo el cambio de estas directivas, bueno, miren, hacen caso omiso, caso omiso, caso omiso, y esto no se ha logrado. Carlos Vara, ejidatario de San Ignacio Río Muerto, recordó que Rodolfo Castro Valdés, titular de la Conagua en Sonora, pues se comprometió a intervenir y a buscar una salida a este conflicto, pero esta no se concretó. Ahora la única esperanza con la que cuentan es con la intervención del gobernador Alfonso Durazo Montaño, quien también les pidió tiempo para poder mediar en el tema, pero dice, bueno, yo no sé si los productores van a poder ahora sí que aguantarse, ¿no? Porque ya hay una desesperación muy importante.
1: Pues de cierta manera nosotros confiábamos ahí en el empuje que iba a tener el maestro Rodolfo Castro para atender el tema de los módulos de riego, ¿no? Y desafortunadamente pues no existió ninguna respuesta favorable para nosotros los productores, para los campesinos, los ejidatarios, los productores del sector social más que nada, que son los que nos sentimos más agraviados por la situación que está transcurriendo en los módulos de riego, donde tras más de 20 años no quieren convocar a las asambleas informativas, mucho menos a la renovación de las mesas directivas, ¿no? Platicamos con el señor gobernador, nos pide que seamos un poco pacientes en el sentido de que quiere tener una plática de manera directa con nosotros y el delegado de Conagua, pues para aterrizar algunas propuestas, ¿no? Pero pues de cierta manera los usuarios del Valle del Yaqui ya están un poco cansados de esta situación. Nosotros nos vamos a reunir en lo próximo como integrantes de esta lucha que traemos y vamos a tomar las decisiones, ya que de lo que sigue, ¿no? De la forma en que nosotros vamos a tomar este asunto. Y en ese sentido, pues nosotros vamos a seguirles informando a los productores que no se desesperen, sino todo lo contrario. Cuando convoquemos a una reunión de usuarios, pues que estén atentos para que estén recibiendo de buena mano la información, ¿no?, del tema que traemos sobre la renovación de las mesas directivas. La demanda de nosotros como campesinos, como productores agrícolas, ni siquiera es dinero, más que nada es voluntad del gobierno, es voluntad de quien encabeza las instituciones, en este caso Conagua.
0: Pues ahí está esta situación, ya lo comentaban, vamos a tomar decisiones, ellos lo han comentado en otras ocasiones, dice, tenemos todas las herramientas para salir y manifestarnos, pero no queremos hacerle un daño a la ciudadanía y tampoco queremos demostrarle, ahora sí que a las autoridades o al gobierno, que no hay voluntad de nuestra parte para poder mediar y llegar a una solución positiva para la problemática, pero dice por acá los voceros, pero ahora sí que calmar a las familias que están viviendo de cerca las consecuencias de esto ha sido muy complicado y llegará un momento en el cual no les vamos a poder decir, oye, me están pidiendo que aguantemos otra semana más y que nos mantengamos calladitos y bonitos sin cometer o ejecutar ningún tipo de acción. Vamos a estar muy al pendiente, por supuesto, de la respuesta que se brinde por parte del gobernador del estado de Sonora o de cualquier otra autoridad al respecto. Con esto pasamos a la primer pausa comercial. Te recuerdo que estás en las noticias con Madre.
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9: Son las 7 con 18 minutos.
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0: 7:19 y seguimos por acá a través de las noticias con Madre. Si apenas te vas conectando con nosotros a través de la 92.1, te recuerdo el método que mantenemos activo ahorita para comunicarnos: 6441-6807-30. Te recuerdo que estamos activos también a través de todas las plataformas digitales, ya sea a través de Conmadre, así nos encuentras. De igual manera, Susana Arana Digital, mis redes sociales disponibles para ti, para cualquier tipo de queja, sugerencia, cualquier detalle que nos quieras hacer llegar. Y bueno, vamos iniciando semana y ya te lo decía, arrancamos con noticias bonitas, con noticias positivas. positivas, con noticias buenas. 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
0: 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Gracias de nueva cuenta. 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Es momento de pasar una pequeña pausa comercial. Regresamos de manera inmediata. 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
2: Son las 7:34.
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4: Siete de la mañana con 34 minutitos. Seguimos por acá a través de las noticias con madre. ¿Cómo iniciaron este día, Ya tomaron cafecito, andan de mal humor, andan de buen humor, con ánimo porque es lunes, o andan así agüitados porque querían extender el fin de semana. Cuéntame, platícame, ya sabes que no es por chismosilla, sino por mero tema laboral. Tú sabes que uno tiene que mantenerse bien informadito gracias de todo lo que transcurre a mi alrededor. Y bueno, tema importante saber cómo amaneciste, cómo te fue este fin de semana, que si te fuiste a la presa, cómo viste la presa, que creo que hubo un accidente, ¿verdad? No recuerdo dónde escuché por ahí que se había presentado una situación por ahí, que por cierto, más adelante tenemos tema con el comandante de tránsito, justamente porque sabemos que llega el periodo vacacional y llega el tiempo en el cual podemos desvelarlos un poquito más, podemos entrarle un poquito más a la fiesta, y con ello pues llega también el incremento en los accidentes, porque no agarramos el rollo. Por más que nos dicen las autoridades, no manejes con el celular en mano, no combines el alcohol con el volante, pues parece que nos dicen, córrele, ve ahí, échate unas bebidillas y luego agarra el teléfono. Y te viene sobre todo a la carretera, porque de plano no hacemos caso. Eso por un lado. Y bueno, ya me adelanté. No tocaba todavía el tema de seguridad, pero ya andamos encaminados. Entonces vamos a terminar por acá de darlo. Otro tema que de plano no estamos agarrando el rollo es esto que está ocurriendo por acá en los viernes de bordo, en los cuales nos confirma el comandante de tránsito. De igual manera, aunque ya se presentaron diferentes accidentes, aunque ya se presentó una muerte también en el lugar, los jóvenes, los adultos siguen haciéndose presentes en esta área de la ciudad para emprender carreritas, para emprender algunas maniobras, piruetas, les llaman por ahí los motociclistas. Y se ponen en riesgo y sin duda alguna, aunque está este llamado, aunque saben que pueden ocasionar un accidente, pues no hay conciencia, ya lo comentaba Tránsito. A ver, si ustedes se ponen en riesgo, pues pónganse en riesgo ustedes. Pero ¿qué pasa con las personas que van a Villa Bonita, por ejemplo, o que vienen de Villa Bonita hacia la ciudad? También la están poniendo en riesgo ustedes, ¿no? Y ahí es donde viene la problemática, que digan, oye, o sea, tuvo un accidente y hoy está incapacitado, o tuvo un accidente y falleció, Dios guarde la hora. Y, o sea, tenía todas las precauciones, revisaba su carro y siempre iba acatando todas las reglas y los reglamentos, pero resulta pues que se topó con aquella con falta de conciencia que andaba haciendo de las suyas, y pues ni modo, les tocó la de perder. Creo que ahí es donde viene más el coraje. Entonces, pues vamos todos acatando los reglamentos. Vamos a escuchar justamente un poquito de estos operativos y de este llamado que mantiene la Secretaría de Seguridad Pública Municipal a través del comandante de tránsito, Luis Reyes Chávez.
5: Se detectan algunos En la semana principalmente se detectan algunos accidentes, salidas de camino, 2-3 accidentes, consumo de alcohol, descuido, se vuelve una herramienta muy usada el teléfono celular. Importante pues que la gente tome por ahí un conductor designado. Siempre que vamos a ir a algún paseo, ya va toda la familia a bordo del vehículo. Tenemos nosotros que tomar en cuenta siempre las reglas de tránsito. No permitir que estas estadísticas se vayan a estar elevando. Se supone que los paseos son para divertirse y devolverse con bien a casa. Pues gran parte de la ciudad se traslada hacia esos balnearios, digamos, hacia esos lugares. Tránsito hace su parte también con recorridos específicos en esa ruta de lo que es Esperanza a la Presa, Presa Esperanza, enfocados a marcar presencia, que la gente vea que ahí está la autoridad. Viernes de bordo, ¿qué hacemos al respecto? Tanto tránsito como policía preventiva, pues tenemos que acudir. Somos un número limitado para la concurrencia que hay en toda la ciudad porque la gente se quiere divertir, pero habrá gente que exceda, ¿verdad?, todo ese tipo de diversiones, y en este caso este tema pues no es un tema de diversión, es un tema de alto riesgo. Ya ha habido muertes de todos, es sabido, y sin embargo algunas personas optan por seguirlas practicando. El llamado a la ciudadanía a irles a la mano a sus jóvenes, a sus hijos, a sus sobrinos, a sus primos, a sus hermanos que participan en este tipo de prácticas, tanto en vehículos como en motocicletas. Tenemos fracturas, caídas de vehículos al mismo dren, tenemos más que ejemplos para irles a la mano y corregir desde casa. Yo creo que es un trabajo de todos, ¿no?
4: Es un trabajo de todos, ya lo recalcaba por acá el comandante de tránsito, e insisto, en muchas ocasiones no hacemos caso. Yo no sé qué estamos esperando para poder cambiar, ¿no?, esta actitud que tenemos. Yo sé que sobre todo los chavos, los más jóvenes, y creo que todos lo vivimos, que nos creemos que a nosotros no nos va a pasar, no pasa nada, si yo soy un experto en el volante y a mí nunca me va a pasar esto. Pero, luego llegan por ahí estos accidentes y estamos lamentándonos bastante. Entonces, sin duda alguna, sí habrá que cambiar un poquito el tema de la conciencia, de mejorarlo un muchito por el bien de nosotros y por el bien de quienes nos rodean. De verdad, de verdad que hay que tener bastante cuidado, que nos ha tocado darle cobertura a muchísimos casos, muchísimos casos. Hay un caso, fíjense, que me acuerdo mucho, de un conocido, un restaurante por ahí, es que no quiero decir tampoco mucho dato, pero bueno, si me están escuchando van a saber que estoy hablando de ellos. Pero fíjate, era una muchachita muy linda que siempre estaba ayudando a los papás, y de repente escucho por ahí, oye, voy al velorio, y yo, pero ¿cómo? ¿Qué le pasó? Uno lo primero que se imagina, pues quizás una enfermedad o algo. Y dice, no, me dice, bueno, tuvo un accidente en una motocicleta. Y yo, pero ¿cómo? Sí, dice, fíjate, ¿te acuerdas de su novio? La muchachita tenía pues ya un cierto tiempo, ¿no?, con el novio, que también el novio siempre ayudándole pues a los suegros, ¿no?, por ahí en el negocio, siempre muy familiar y los dos muy calmados. O sea, no se veían muchachos de fiesta, ¿no?, de alcohol, de vagancia. Pero resulta que, bueno, termina esta pareja, la chava tiene la primer salida con este chavo, pasan por ella en motocicleta y, bueno, ya no regresan a casa, tienen este accidente, él queda vivo, ella pues pierde la vida después de estar luchando con el tema de la salud durante un tiempo. Y bueno, yo digo, híjole, es donde decimos, bueno, qué injusta, ¿no?, la vida. Si quien cometió por ahí quizás alguna imprudencia, ¿no?, pues era el jovencito, y esta chica, bueno, híjole, son estos casos que tú ya sabes que luego uno no, pues no entiende, ¿verdad? Pero bueno, son parte de la vida, parte de lo que tenemos ya escrito, ¿no? Y que pues si bien en muchas ocasiones, ahora sí que dicen, aunque si te toca, aunque te quites, y si no te toca, aunque te pongas, ¿no?, una cosa así. Pero pues sí, sí hay que apostarle al tema de la prevención, sin duda alguna. Pero bueno, cambiando de tema en este tema de seguridad, y ya que andamos entrados, hay también ya información que tiene que ver con este recurso que tú recordarás estuvimos abordando bastante desde lo que es el FICOSEC, en qué se va a invertir, qué nos va a tocar a Cajeme de este recurso. Oye, eso sí, pero yo nunca lo había escuchado, ¿de qué recurso me estás hablando? Te lo voy a platicar después de esta pequeña pausa comercial, porque ya son las 7:43. Regresamos rápidamente y te lo cuento todo.
3: Vamos a hacer una breve pausa, pero enseguida regresamos con más información, entrevistas y los temas que están marcando la agenda esta mañana. No te despegues. Volvemos después de este corte comercial.
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2: Son las 7:45.
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4: Son las 7:45 y estamos de regreso por acá con la información de índole estatal. Te lo adelantaba hace unos minutos. Parece ser que ahora sí los recursos del FICOSEC, es decir, del Fideicomiso para la Competitividad con Seguridad para el Estado de Sonora, se van a ejecutar a favor de los sonorenses. ¿A través de qué método, Sucio? ¿Cómo, cuándo, dónde, a qué hora? Bueno, estos recursos que tú recordarás son un fondo que viene justamente del sector empresarial. Se va a estar invirtiendo en 26 arcos y, bueno, no, se van a sumar. No, sí. Son 26 arcos, es que me confundí, porque son 26 arcos carreteros los que se van a sumar para fortalecer la videovigilancia, pero ya hay otros 26, o sea, sé que pues este número va a crecer, es lo que está informando el coordinador del C5I, Benjamín González Caballero, que ya sabemos el C5I pues pertenece a la Secretaría de Seguridad Pública. Ya hay un avance positivo y significativo en el tema de la licitación para instalar estos 26 nuevos arcos carreteros que, ya te decía, se van a instalar en las principales vías del estado de Sonora para reforzar la seguridad en aquellos tramos como, por ejemplo, Guaymas a Nogales, Sonoita Puerto Peñasco y Sonoita Santa Ana. Pero además, y ahorita te decía, Cajeme le va a tocar algo, por supuesto que sí, ya que este proyecto también contempla la instalación de 150 puntos de monitoreo con cámaras, de los cuales 70 estarán instalados justamente en el municipio de Cajeme, 50 más en Hermosillo y 30 más en San Luis Río Colorado. Además, también la Secretaría, pues va a invertir en 12 estaciones de dron. ¿Para qué? De igual manera, para reforzar la seguridad, ¿no? Para reforzar este tema vial, que accidentes, que las multas, ni modo. Hay quienes no hacemos caso y apenas con una multa, con una sanción, con una jaladita de orejas, hacemos caso y entramos en conciencia. Vamos a estar muy atentos de cuando se ejecute esta inversión de casi 227 millones de pesos aquí en el estado de Sonora, que es buena noticia, es buena noticia sin duda alguna. Y bueno, continuando con la información, fíjate que en Sonora también hay muy buenas noticias, porque no solamente se está velando por el tema de la seguridad, sino que también se está velando y dando atención al tema educativo, y están por crearse o están creándose ya un promedio de 4,000 espacios educativos, es lo que destaca el gobernador Alfonso Durazo Montaño. Esto lleva una inversión de 328.5 millones de pesos y forma parte de la Estrategia Nacional de Bachillerato, con la cual se busca poder ampliar la oferta educativa y acercar oportunidades de estudio a todos los jóvenes. Destacó el mandatario estatal que este proyecto va a permitir crear 4,920 nuevos espacios educativos con ampliaciones en planteles como Puerto Peñasco y Nogales. Además, se va a construir también un nuevo Cebeta en Hermosillo. La estrategia también contempla nuevos telebachilleratos comunitarios en localidades con menor acceso educativo, entre ellas El Olvido, por acá en Cajeme, con el objetivo de que más jóvenes pues puedan estudiar sin tener que trasladarse grandes distancias. Qué bueno, sin duda alguna, qué bueno que se le esté prestando atención a esta temática, que sabemos que gran parte de las problemáticas que vivimos hoy en día tienen que ver con el tema económico. Pero ¿de dónde viene este tema económico? Justamente a veces de la falta de empleo, de la falta de oportunidades, porque en muchas ocasiones las condiciones en las que vivimos, bueno, no nos permite tener esa capacitación o esa educación que nos pudiera abrir las puertas en el ámbito laboral. Y bueno, continuando con temas educativos, la Secretaría de Educación Pública informó que la educación militarizada no está autorizada en escuelas de educación básica y señaló que cualquier práctica de abuso, violencia o maltrato contra menores de edad es contraria a sus derechos. El mismo Mario Delgado Carrillo, titular de la SEP, afirmó que no pueden justificarse agresiones bajo el argumento de una supuesta formación militar, ya que la educación militar está destinada de manera exclusiva a instituciones de las Fuerzas Armadas y la Guardia Nacional. Este pronunciamiento se da en este marco de fallecimiento de Dafne Zapata durante un campamento de verano en una academia militarizada en Tamaulipas. La Autoridad Educativa Estatal anunció que va a revisar las medidas correspondientes para garantizar la protección de niñas, niños y adolescentes. ¿Pero ya qué? O sea, pues ya estamos frente a una pérdida de vida. ¿Cómo le regresas a esta madre de familia que llevó a su hija emocionada a un campamento, una pequeña de 13 años, y porque la SEC no hizo sus revisiones? ¿Y porque las autoridades educativas no hicieron lo suyo? Porque quizás, no sé si integra aquí Protección Civil o quien debiera hacer las revisiones correspondientes, pues no lo hizo. Tache. De hecho, en estos momentos el mismo secretario de Educación está en la mañanera hablando de que no están autorizadas las escuelas militarizadas, que se detectaron 7 en Tamaulipas y que van a buscar en todo el país para ponerlas en orden o cerrarlas. Que el punto no es que sean militarizadas o no. Creo yo. Yo ya te platicaba cuando se dio este caso por acá en Ciudad Obregón. En mi caso, yo tenía a Mateo, mi hijo, en el campamento militarizado que se estaba llevando a cabo por acá en la General 6. Y la verdad es que él llegaba muy contento, Obviamente como mamá, ¿y qué hiciste? ¿Y quién estuvo? ¿Y qué te dijo el maestro? ¿Y por qué? ¿Y cuándo? ¿Dónde? ¿A qué hora respiraron? ¿A qué hora tomaste agua? Todo, ¿no? Y siempre muy contento, muy padre, todas las actividades que les colocaban. Sí, con una disciplina un poquito más estricta, porque sobre todo se enfocaban en este tema de la disciplina, ¿no? De los valores, del trabajo en equipo. Pero bueno, sabemos que aquí se dio un caso caso también que se hizo muy viral a través de las redes sociales de un video, y hemos sabido y hemos ido conociendo otro tipo de casos también con este tema de las novatadas, que en muchas ocasiones se pueden salir de control con los saldos que ya conocemos. Entonces las autoridades, por supuesto, que tienen que reforzar sus revisiones y tienen que revisar sobre todo los protocolos. Es lo que nos dice Edgar Gutiérrez Lara, regidor de aquí de Cajeme, que tiene pues experiencia en estos temas de seguridad y que, por cierto, también él es egresado de la Universidad del Ejército y Fuerza Aérea. Es decir, él conoce de cerca estos métodos, ¿no?, que utilizan en este tipo de recintos educativos. Y él remarca que justamente es la falta de supervisión y protocolos adecuados lo que pudiera ser un factor de riesgo en estos casos, como sobre todo en el ocurrido en esta escuela militarizada en Tamaulipas, donde pues esta menor de 13 años perdió la vida. El edil cajemense explicó que este tipo de instituciones pues deben de contar con reglamentos más claros, con protocolos de actuación y una supervisión permanente por parte de las autoridades para garantizar la seguridad de las niñas, de los niños y de los adolescentes. También destacó que la prevención no solamente depende de las normas establecidas, sino también de que exista vigilancia constante para evitar situaciones que pongan en riesgo la integridad de todos los menores. Y esto pues lo extiende a que no solamente en el tema de las escuelas militarizadas, sino en general, los protocolos, los reglamentos y la supervisión siempre es primordial como parte de la prevención.
10: Debe basarse en la prevención. Por eso existen protocolos, procedimientos, pero hay algo muy importante: la supervisión. Entonces tenemos que tener mucho énfasis en las supervisiones de esos tipos de internamientos, porque también es una escuela militar, es un internamiento como un colegio, como un centro de rehabilitación, al igual como nosotros aquí ahorita donde estamos. Aquí hay un reglamento que está hecho por los directores, pero también está avalado por gobierno. En esta etapa no experimentamos, hay una normativa que es la 028, que está basada en los derechos humanos. Entonces por eso es muy importante reglamentar todo para prevenir. Todo es importante hacerlo antes de...
4: Pues ahí está. Vamos a traerles más información, por supuesto, de lo que hable por acá el secretario de Educación a nivel nacional, que ya se los comentaba en estos momentos, pues está brindando información al respecto. Justamente en esta temática y para darle cierre, fíjate que el director de esta Academia Militarizada Marina Doenitz, Jorge Luis Ponce Artiaga, y su colaborador Estrella Mora ya fueron detenidos por parte de la Fiscalía General de Justicia de Tamaulipas por presunta responsabilidad en este fallecimiento que está catalogado como un feminicidio. Ambos fueron presentados ante un juez de control bajo un fuerte operativo de seguridad. Mientras fuera del recinto se realizaron algunas protestas para exigir justicia. Con estas detenciones ya suman 3 personas aseguradas por el caso, luego de la captura de Dana Yanina, quien era la instructora del plantel. La fiscalía informó que las investigaciones continúan abiertas y no descartó la participación de más personas. También se ha hecho viral en las últimas horas una exalumna que denunció un presunto antecedente de abuso relacionado con el director de la academia. Supuestamente esto ocurrió años atrás, inclusive la misma exesposa de este director pues también ha brindado información importante que las autoridades seguramente pues van a tomar en cuenta al momento de ejecutar, ¿no?, pues las investigaciones correspondientes. Bueno, cambiando de tema, pero después de la pausa comercial, porque ya me está marcando por acá el relojito, que es momento de ir a escuchar estas recomendaciones, pero ya sabes que es cuestión de segunditos para estar de regreso por acá, de nueva cuenta, con la información más relevante, así que vamos y volvemos rápido.

0: Son las 7:57.
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19: Mañana estamos ya dándole inicio a lo que es la segunda hora de noticias. Oigan, con un fin de semana, pues activo, ¿no? En temas también de seguridad, ando percatándome por acá, sí escuché ahí algunos casos este fin de semana, pero acá ya lo ando confirmando también con nuestros amigos de Cajeme News, Cajeme News, que siempre nos traen todo el detalle del ámbito policíaco. Por acá nos están pues confirmando que de manera lamentable este fin de semana pues se presentaron dos fallecimientos. Una fue por un incidente por acá en el tren y otra por un hecho violento. El primer hecho sucedió la tarde del viernes sobre la calle 200 y Quintana Roo, en la colonia Xochiloa, en un lote baldío ubicado cerca de la central camionera, frente a la gasolinera, por ahí enseguida de Cafenio. Vamos a meter el golazo, ojalá y nos manden por ahí un bilato o algo. Pues ahí fue donde se le privó de la vida con arma de fuego a una persona del sexo masculino. Del homicida, obviamente, se desconocen sus características ni su paradero. La otra muerte se dio apenas este domingo sobre las vías férreas salida sur de Ciudad Obregón. El hecho como a las 7 de la mañana, cuando se descubrió el cadáver cercenado por las ruedas del tren como a 200 metros al sur de la empresa cervecera que también ya todos conocemos, trascendió que el hoyo occiso podría ser una persona conocida como el Cuate, cuyo cuerpo fue trasladado a la CEMEFO para su identificación. También marca por acá que este fin de semana pues estuvieron realizando varios cateos en Ciudad Obregón con resultados positivos y bueno, se espera que en las siguientes horas las autoridades pues nos brinden mayores detalles al respecto de si hay algún tipo de avance, ¿no? En aquellos casos sobre todo que tanto han conmocionado por acá a la localidad. Pues ahí está esta situación del ámbito policiaco o de la nota roja, mejor conocida entre los medios de comunicación. Hay un anuncio importante también que tenemos que hacerles a ustedes, porque a partir del día de hoy, 27 de julio, se va a estar realizando un cambio temporal en la circulación vehicular. ¿En dónde? Por acá en la calle No Reelección, en el tramo de la Lázaro Cárdenas a la Álvaro Obregón. Esto debido a los trabajos que se están realizando de infraestructura vial, es lo que anuncia e informa el Ayuntamiento de Cajeme. Es justamente el carril de oriente a poniente, el que va a ser desviado hacia la calle Guerrero, mientras que la circulación de poniente a oriente va a permanecer sin modificaciones. Tránsito Municipal está pidiendo a los automovilistas conducir con mucha precaución. Se pide que se respeten los señalamientos y que se atiendan las indicaciones del personal operativo para evitar cualquier tipo de accidente. Volvemos a lo mismo, Hay que tener bastante, pues bastante cuidado, ¿no? Hay que tener bastante precaución para evitar ahí alguna situación que luego podamos lamentar. Otro anuncio parroquial rápidamente antes de seguir con la information de esta mañana, es que la Agencia Fiscal Móvil va a recorrer a partir del día de hoy diferentes municipios del sur de Sonora para poder acercar estos servicios y trámites a todos los contribuyentes. Es lo que nos está informando la Secretaría de Hacienda a nivel estatal. El módulo brindará atención del 27 al 29 en Álamos, la mejor conocida como Ciudad de los Portales, y el próximo 30 de julio va a estar por acá en Bacum de 8 de la mañana a 15 horas. Ahí la ciudadanía va a poder realizar trámites como expedición y renovación de licencias de conducir, revalidación vehicular y también cambio de propietario. Hay que estar atentos también, por supuesto, si tú todavía no has hecho estos cambios, que luego nos sale peor, que te pare algún tránsito por alguna situación y nos pongan esa multita que porque no revalidamos las placas o porque no nos traemos vigente la licencia de conducir. Las multitas están, mira que sí están cariñositas, y ahorita cómo está la situación, bueno, más vale apegarnos a lo que nos solicita y lo que ya conocemos, ¿no? Que nos marca la ley. Seguimos con temas que tienen que ver con las obras que se están realizando en el estado de Sonora. Y justamente sabemos que una de las más importantes cercanas que se están realizando por acá de Cajeme es el arreglo, vaya, de la carretera que lleva hacia

0: y de los alrededores a este proyecto de la remodelación de la carretera Hornos-Tezopaco. Ya se lo decía, una vía que va a permitir además mejorar la conexión entre Chihuahua, Sonora y Cajeme, facilitando el traslado de mercancías, insumos y ganado, además de impulsar el turismo. Pues se le están sumando algunos trabajos que se están, bueno, que se están por realizar para poder concretar una presa en Movas. Esto para avanzar como un proyecto estratégico para garantizar el abasto de agua y fortalecer las actividades productivas y ganaderas de la región serrana. Es lo que nos destaca el mismo alcalde, que dice, pues son sin duda alguna mucho muy buenas noticias para todos los habitantes de Rosario.
1: Traemos un proyecto que, a ver, ojalá ya cuaje, como dicen luego, ¿no? Hay muchas posibilidades. Ya traemos la construcción de una presa derivadora en la comunidad de Movas. Es un proyecto que desde la administración pasada no le he quitado el dedo al renglón, y al parecer ya vamos bastante encaminados en ese tema. Van por tramos y son diferentes empresas, ¿no? Pero ha estado constante. De hecho, se está abriendo ya un frente más pasando Rosario, en el kilómetro 80, del 80 al 85, 5 kilómetros más de la ampliación de la carretera. Y la verdad que, pues, muy agradecido con la presidenta y con el gobernador, ¿no?, por esta importante obra. Esto de la carretera sí nos viene a beneficiar mucho en el tema turístico, en el tema del comercio. Nuestro municipio es un 80% ganadero. El ir y venir, como dice luego, que la pastura, es que el mismo ganado de allá para acá, tanto el comercio, digamos, del sur de Chihuahua hacia nuestro municipio, hacia Sinaloa, tanto de ida como de vuelta, nos beneficia mucho, porque subes insumos, bajas ganado, subes granos, bajas granos también de Chihuahua. Entonces es un ganar-ganar, la verdad.
0: Pues ahí está. Vamos a estar también, por supuesto, que bien al pendientes de estas obras que se realicen por acá en Rosario, que sin duda alguna, esto de la carretera, imagínense qué tanto va a beneficiar no solamente a Rosario, a Yécora, a todos los municipios de esa zona, que efectivamente también poco a poquito han venido pues cobrando un mayor auge, ¿no? Al que se tenía con anterioridad. He visto muy, muy activo el tránsito o el turismo para aquellos rumbos. El festival de Bacanora Fest, sin duda alguna, ha venido también a motivar, ¿no?, bastante, bastante, pues el turismo en aquella área. Y el que se cuente también con agua viene y repercute en la calidad de vida de quienes ahí viven, pero también de quienes llegan, ¿no?, a recrear, a ser parte de este turismo. Pasando a temas de salud, fíjense que las playas monitoreadas de Sonora se encuentran en condiciones sanitarias adecuadas para su uso recreativo durante este periodo vacacional. No sé si tú recordarás que hace algunos mesecitos se emitió una información por parte de la COESPRISON y de las autoridades correspondientes de que había ciertas playas en las cuales tú no te podías meter a bañar porque contaban con un cierto rango de contaminación. Pues bueno, en esta ocasión nos dicen las autoridades que ya se realizó un muestreo en el agua de 13 playas de 6 municipios de nuestro estado y que los resultados confirmaron que cumplen con la normatividad sanitaria vigente para recibir a las familias que visiten las costas sonorenses. Las autoridades aún así han llamado a los vacacionistas a mantener limpios estos espacios, a depositar la basura en los lugares adecuados y a seguir con las recomendaciones correspondientes para que se pueda disfrutar de unas vacaciones seguras y se obtenga un saldo blanco.
2: Monitoreamos y vigilamos 13 playas en todo el estado que se ubican en 6 municipios. ¿Cuáles son? Estamos hablando de la playa del Golfo de Santa Clara en el municipio de San Luis Río Colorado. Estamos hablando de las playas de Puerto Peñasco, muy importantes. Estamos hablando de la playa de Bahía de Quino en Hermosillo, de las playas de Guaymas. El municipio de Guaymas tiene playas como San Carlos, la San Francisco, el Veneno y las playas de

0: del Sol y el Koshori en el Palme. Nos pasamos ya al final en Guatabampo, la playa Guatabampito. ¿Qué hacemos para realizar la vigilancia y el monitoreo que tenemos que hacerlo? Lo hacemos mediante un programa establecido por COFEPRIS, que lo hacemos de manera coordinada con ellos, en 13 playas, en 6 municipios, en los cuales tomamos muestras del agua de mar en puntos identificados, donde el verificador va y toma la muestra. Este personal está capacitado para hacerlo, hacer su trabajo. Y de tal manera que las muestras las hacemos llegar al Laboratorio Estatal de Salud Pública.
1: Bueno, ahí está esta información que se nos brinda. Ya lo escuchabas desde la Secretaría de Salud. De que, por cierto, y de igual manera, desde la Secretaría de Salud se está haciendo otro llamado más a que no se baje la guardia en este tema del dengue. Siguen en incremento los casos, seguimos sin hacer caso, seguimos teniendo por ahí bastante cacharro en nuestro patio, en nuestras cocheras, en los alrededores de nuestras viviendas. No estamos volteando aquellos recipientes que por alguna razón van acumulando agua, no estamos colocando abate. Y bueno, tú ya sabes las medidas que se tienen que ejecutar para poderle sacar la vuelta a este mosquito que no solamente nos puede transmitir dengue, sino también Zika y chikungunya. Se está pidiendo por parte de Jorge Laureano, quien es el subsecretario de Servicios de Salud a la Persona, que se limpien los patios, que se quiten todos los cacharros, que se volteen recipientes y que se eviten acumulaciones de agua, ya que estas son las acciones fundamentales para cortar el ciclo del mosquito, ya que, aunque tú digas, es que no ha venido la autoridad a fumigar y ya tiene semanas, bueno, la fumigación solamente te va a eliminar a los mosquitos adultos, pero toda esa larvita y ese huevecito que ya había depositado va a brotar y va a ser la misma, aunque vayan y te lo maten otra vez con fumigante, con fumigación, pues va a seguir este ciclo por la falta de conciencia de muchos de nosotros. Y bueno, como parte de las acciones contra el dengue, la Secretaría dice que ya fumigó más de 80,000 hectáreas, que ha revisado más de 2,000,000 de recipientes y que ha aplicado larvicida en distintos puntos del estado de Sonora.
2: Recipiente o todo aquello que haga un tipo camita o cunita que pueda acumular hasta muy poquita agua o grandes cantidades de agua es un potente criadero de mosquitos. Ahí la mosquito, la mamá mosquito, identifica una posibilidad, llega a colocar sus huevecillos y como no lo tiramos, no lo tallamos, no lo limpiamos, no lo tapamos, ahí cumple su ciclo, ese huevecillo que dejó la mosquito llega a eclosionar, sale la larva, la pupa y comienza todo el ciclo de crecimiento de ese mosquito y empezamos a tener mosquitos adultos. ¿Dónde podemos tener esos criaderos? ¿Qué le recomendamos? Que lo hagamos a la derecha, vamos haciendo un recorrido y vamos clasificando. Esto lo puedo tirar, lo voy a juntar literalmente, lo voy a tirar. No necesita estar ahí, lo voy a tirar. Corcholatas, vasos, basura, porque hasta una bolsa de basura hemos encontrado en algunas viviendas bolsas de basura que acumulan agua y ahí están las larvitas de los mosquitos y ahí vamos a tener. Ahora, si yo identifico que hay un criadero que lo necesito porque es donde mi perrito toma el agua, es un balde que utilizo para hacer la limpieza de la casa, no lo tires, pero voltéalo. Por eso viene la estrategia de tirar o voltear. Ah, este lo necesito, mamá. Bueno, vamos a voltearlo. ¿Para qué? Para que si llueve, esa agua no se acumule y no tengamos un criadero.
1: Ahí está este llamado por parte de las autoridades correspondientes. Pasamos una pausa, regresamos rápidamente con la información local.
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11: Son las 8 con 18 minutos.
3: Estamos de regreso en Noticias con Madre por el 92.1 FM. Gracias por continuar con nosotros esta mañana. Susy Arana continúa llevándote la información más relevante del momento. Continuamos con más noticias.
1: Continuamos con más noticias, por supuesto que sí, ya me dio frío, ¿eh? Es que tenemos el aire a todo lo que da, y además, hoy opté por cafecito helado también, ando así como que, ay no quiero cafecito caliente, hace mucho calor, y eso que apenas va a empezar, ¿no? El calor este día, no, se me alegre, te van a decir, ¿cuál, Susi? Sí, ¿desde cuándo llegó el calorcito? Ya lo sé, si alguien se queja del calor en este planeta Tierra, esa soy yo, constantemente, y aunque me digan, tienes toda la vida de vivir en Ciudad Obregón, ¿de qué te quejas si ya sabes que hace calor? Pero qué bárbaro, que no se aguanta, pero también Hermosillo es una cosa espantosa. He pensado seriamente irme a Tijuana, aguantar por allá, bueno, no aguantar, a disfrutar del climita de por allá, un poquito más ameno, aunque también hace su calorcito, Me voy a ir a Canadá, yo creo. Me voy a ir a Canadá y se me han ido buenas oportunidades, en el último año de esos, ya ves que no, seguramente a ti también te marcaron, que luego te marcaban y te ofrecían ahí, vente a trabajar con nosotros a Dinamarca, a Canadá, un excelente empleo, deposita tanto para que iniciemos con los trámites y se te va a dar un incentivo y que no sé qué, y dije yo, qué oportunidad de vida se me está yendo, qué bárbaro. Obviamente sarcasmo, para quien no lo entendió. Hubo un tiempo que se estuvo haciendo mucho esta estafa y había quienes caían, había conocidos que luego me marcaban y me decían, oye, eso sí, ¿será cierto? ¿No será cierto? Porque creo que en algún momento también inclusive te decían que eran como programas gubernamentales, una cosa así, y luego me marcaban, oye, eso sí, me llegó este mensaje, ¿será o no será? Yo, pues claro que no, te quieren estafar, obviamente no, pero siempre luego les queda la duda, ¿no? De, ¿y si sí? ¿Y si mejor marco? No vaya a ser que se me pase esta oportunidad de vida. Bueno, cambiando de tema, fíjese usted que la percepción de inseguridad aquí en Ciudad Obregón ha venido hacia la baja de manera afortunada. Bajó 5.6 puntos porcentuales en el último año, al pasar del 88% en junio de 2025 a 82.4% en junio de 2026. Esto de acuerdo a lo que marca la Encuesta Nacional de Seguridad Pública Urbana, es decir, la ENSU. La misma alcaldesa Claudia Santa Cruz Avilés señaló que esta disminución refleja las acciones implementadas en seguridad y atención social, como por ejemplo las Jornadas por la Paz, una estrategia de atención a las causas y la coordinación con distintos programas para fortalecer el bienestar de la comunidad. De igual manera, dice que aunque Ciudad Obregón permanece entre las ciudades con mayor percepción de inseguridad a nivel país, ya que actualmente se ubica en sexto lugar, pues se tiene una tendencia hacia la baja en este indicador y se va a seguir trabajando en el tema. Justamente también esta percepción de inseguridad mostró una tendencia a la baja en otros municipios del estado de Sonora. Por ejemplo, Hermosillo registró la mayor disminución, al pasar del 61% al 43.2% en percepción de inseguridad. Que le duela a quien le duela. A ver, Hermosillo tiene muchísima más gente que Cajeme, Y esto pudiera traducirse en que pudiera tener mayor tasa de delitos, sobre todo en este que tanto nos aqueja, ¿no? Que es el homicidio doloso. Sin embargo, pues tiene un 61%, bueno, tenía un 61% de percepción de inseguridad, hoy anda en el 43.2, y en Sonora no pasamos del 80, digo, perdón, en Cajeme, o sea, es el doble. Esto sí marca por ahí un panorama muy poco positivo, para este municipio. Pero bueno, Nogales se mantiene también como el municipio con el mejor indicador del estado, con 38.8%, y pues se remarca, ¿no?, también aquí que Ciudad Obregón, pues el porcentaje se ubicó en 82.4%. El gobernador del estado, Alfonso Durazo, destacó que estos resultados pues también reflejan, ¿no?, esta coordinación entre las autoridades, tanto federales, estatales como municipales, que buscan fortalecer la seguridad y generar mejores condiciones para las familias sonorenses. Ahí está. ¿Tú has visto algún cambio en este tema de la percepción de inseguridad? Lo hemos platicado en otras ocasiones, que si bien yo creo, o al menos yo no percibo así como que, ay, no puedo vivir en Ciudad Obregón por el tema de la inseguridad, la verdad de las cosas es que sí hay un cambio comparado, no sé si con 10 años atrás, por ejemplo, en los cuales, si no sé, por alguna razón tenías que mandar solos a la tienda a los niños, o que se fue la luz y dormir, no sé si con la con la puerta abierta, nada más con la mosquitera, o con la ventana abierta, o que libremente podías llegar después de la boda a las 2 y feria de la mañana a tu casa sin temor. La verdad es que hoy en día, cuando me toca a mí traer el carro, por ejemplo, y que alguna amiga o amigo me dice, hey, dame raite a tal colonia, es como que, chintroles, ¿cómo te digo que no? ¿Cómo te niego el raite? Porque no quiero entrar a esa colonia, qué miedo, va a salir asaltada, no sé. O sea, inclusive los mismos repartidores, de las diferentes plataformas, o los mismos conductores de plataformas, ya sabemos que hay ciertos horarios en los cuales a ciertas colonias no entran porque no entran, por el miedo. Y creo que esto no pasaba antes. Un taxista no te decía, ah, no eres de tal colonia, no te puedo llevar porque hay miedo o hay temor, o porque ahí nos ha pasado tal o cual cosa. Y hoy en día la verdad es que sí, ya no es tan fácil, y lo hemos platicado también como antes, que se te atravesaba ahí un loco al volante y tú le podías recordar a su mami tan bella que lo parió, y hoy en día mejor te callas porque no sabes, ¿no?, quién viene en el otro carro y de qué manera va a reaccionar. Creo que es ahí donde vamos midiendo este tema de la percepción de inseguridad. Y bueno, también el estar conociendo diariamente, ¿no? Todo lo que ocurre, que aunque muchas de las autoridades también nos han querido echar la culpa a los medios de comunicación, que nos dicen, es que ustedes, puro hablar negativo, puro estar exponiendo las malas noticias. No, señores, es nuestra chamba colocar ante ustedes de manera imparcial lo más horrible que sucede en nuestro municipio y de igual manera todas las riquezas y las bellezas con las que contamos, que son muchísimas. Nuestra chamba es informar lo que ocurre y no depende de nosotros este tema de la percepción. No, sí, porque ustedes ahuyentan la economía y la llegada de las empresas porque hablan de todos los homicidios. No, señores, no es culpa de nosotros, es culpa más bien de la autoridad que no está haciendo su chamba y que por eso se están presentando todos estos delitos y pues que nosotros a final de cuentas tenemos que exponer y por supuesto sumándole esa corresponsabilidad que nos corresponde como ciudadanos, como familias, que también estamos olvidando los valores, que también estamos teniendo gracias a Dios, libre albedrío y que estamos tomando decisiones pues no tan acertadas en cuanto a cómo conseguir el dinero o en este tema de las adicciones. Y bueno, ya conocemos, ¿no?, de dónde viene o cuál es la raíz de toda esta problemática que hoy en día estamos viviendo en Cajeme. Y yo debo de ser sincera, yo sí veo un poquito lejano el que se pueda dar un revés o llegar a este 40% de percepción de inseguridad, por ejemplo, que se está teniendo en Hermosillo. Imagínense cuánto no tiene que pasar o cuánto no tiene que pasar para que realmente nos cambie ese chip por acá en Ciudad Obregón y digamos qué a gusto y qué bonito se vive en Ciudad Obregón, como lo decíamos y como nos sentíamos antes. Son las 8:28, es momento de pasar a la pausa. Todavía tenemos información y una información muy padre, ¿eh?, para aquellos que ya dijeron, ay, la Susi ya empezó a criticar con cosas negativas. No, señores, ya viene el momento de la nota bonita, así que usted no se despegue.
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11: Son las 8 con 31 minutos.
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1: 8 de la mañana con 30 minutitos, ya te iba a decir 9, es que ando pensando en las 9. En las 9 de la mañana andaba checando por acá la agenda de eventos. Hoy hay rueda de prensa por acá con don Javier Lamarque Cano. A las 10 de la mañana y a las 11 tenemos encuentro con la Cámara Nacional de Comercio aquí en Ciudad Obregón. Vamos a ver qué información importante nos traen al respecto del sector comercial, que también pues está viviendo ahí panoramas complicados, que ya te decía ahorita, ¿no? Se espera poderle dar un revés con esto de que ya nos cayeron algunas agüitas y pues con algunos pequeños cambiecitos, ¿no? Que se están dando por acá en la localidad. Pero bueno, hablando justamente del sector comercial, en algún momento, quizás tú también escuchaste al igual que yo, que el tema del mundial pues no dejó así como que grandes beneficios para la República Mexicana, pero según información de Grupo Bimbo, todos los conocemos, sus productos, según esta gran empresa mexicana, la Copa Mundial del Fútbol sí fue uno de los factores que favorecieron el consumo de sus productos durante el segundo trimestre de este año, principalmente en categorías como pan de bollería, panes para hamburguesas y botanas saladas. La compañía reportó que el torneo deportivo ayudó al desempeño de sus operaciones en México y también en Estados Unidos, mercados donde registró crecimiento en ventas y una mayor demanda de productos relacionados con reuniones y consumo durante los partidos. En México, Bimbo reportó un aumento del 4.7% en ventas, impulsado por categorías como pan dulce, bollería, botanas saladas y el canal de conveniencia. ¿Qué tal? ¿Tú disfrutaste de alguno de los productos de esta empresa durante el mundial? Te leo a través de los comentarios. La línea de WhatsApp está abierta para que nos cuentes. Yo, pues no exactamente así como que tú digas, ah, por el mundial, pero sí, sí somos consumidores, obviamente, ¿no? Del panecito de hamburguesa, del panecito para el sandwichito. Entonces, pues sí. Sí lo consumimos. En otros temas de índole nacional y en temas no tan positivos, 3 mujeres fallecieron y más de 30 personas resultaron lesionadas tras la explosión de material pirotécnico durante los festejos en honor a Santiago Apóstol en la comunidad de Real de Limón, en el municipio de Cocula, Guerrero. El incidente ocurrió durante la tradicional quema de un torito con pirotecnia, cuando una chispa habría alcanzado material almacenado cerca del lugar de la celebración. Entre los heridos se encuentran menores de edad y personas con quemaduras de gravedad. Las autoridades mantienen bajo investigación las causas del accidente y realizan peritajes para determinar el origen del material, las condiciones de almacenamiento y si contaban con los permisos correspondientes. Y mientras no se homologue esta cancelación o esta prohibición de la pirotecnia a nivel nacional, pues vamos a seguir escuchando este tipo de casos que ya estuvieron presentes por acá en el estado de Sonora, pero que de manera afortunada, bueno, las autoridades correspondientes dijeron alto ahí, hay una prohibición y pues se ha logrado reducir este número de casos por acá. Otro accidente o incidente que se registró en este caso por acá en los Estados Unidos, pero que terminó en una situación positiva, es el que vivió David Cifaldi, de 36 años, un enfermero de Montana que sobrevivió a un accidente durante una escalada en Granite Peak, la montaña más alta del estado. Esto luego de que un bastón de senderismo se incrustara en su cuerpo completamente tras una caída. Él decidió no retirar este objeto para evitar complicaciones y logró descender más de 16 metros por terreno complicado durante aproximadamente 6 horas y media, acompañado por dos amigos que solicitaron apoyo de emergencia. Al llegar al punto de rescate, fue trasladado inmediatamente hacia un hospital donde médicos retiraron el bastón mediante una cirugía exitosa. El enfermero aseguró sentirse afortunado y continúa con su recuperación desde casa. De esos casos que usted dice difícil de creer, o de esos casos que uno enmarca como un milagro, que si usted viera las fotografías, que se las voy a dejar en mis redes sociales, le atravesó completamente este bastón y aún así él mismo a pie bajó 16 kilómetros de esta montaña. Yo no sé si lo hubiera hecho con bastón o sin bastón, y enhorabuena, esperemos que pronto pues se recupere completamente de su salud. Otra noticia que le está dando la vuelta al internet es esto que ocurrió por acá en Michoacán. Ahí un sacerdote de Contepec, de este estado de Michoacán, pues se volvió viral luego de utilizar una hidrolavadora para rociar agua bendita a cientos de asistentes durante la celebración en honor a Santiago Apóstol. A través de un video que se expuso en redes sociales, se observa al padre Rubén Pérez Rubio, párroco de la comunidad, sobre una camioneta mientras dirige el chorro de agua hacia mujeres, hombres menores y adultos mayores que recibían la bendición. La acción rápidamente comenzó a generar opiniones divididas entre quienes consideraron una forma práctica y divertida de llegar a más personas y quienes han cuestionado la solemnidad de este acto. No se han reportado personas lesionadas por el uso del aparato y hasta el momento no se ha informado alguna postura oficial de la autoridad eclesiástica conforme a la utilización de la hidrolavadora durante esta celebración. Vamos a escuchar un poquito, a ver si logramos que usted se imagine un poquito lo que estuvo ocurriendo por acá en esta zona. Y si no, bueno, ahorita en la pausa te vas tú a mis redes sociales y por ahí te coloco este videito.
19: El Señor está con ustedes. Inclinen su cabeza para recibir la bendición. Que Dios Todopoderoso y Eterno los bendiga a todos ustedes. Bendiga a todos sus seres queridos. Bendiga a su familia. Que la intercesión de Santiago Apóstol sea para ustedes signo de bendición, de amor, de paz. Que Santiago Apóstol los proteja, los guarde y siempre los lleve con su paz. Que bendiga a sus familias presentes y ausentes. Que bendiga todas sus necesidades. El Dios que tanto nos ama, esta infinita y magnánima misericordia, derrame su gracia sobre todos ustedes. En el nombre del Padre, del Hijo y del Espíritu Santo, les toca a ustedes.
1: Lávense porque viene el agua. Dale. Escucho a nadie enojado, ¿no? Miren, se escucha la risa, todo lo que da. Y los aplausos para el padre por ahí con estas ocurrencias. Bueno, antes de pasar a la pausa, rápidamente para alcanzar a brindarles toda la información de este día, fíjese usted que por acá 12 familias de la colonia Fundadores en la comisaría de la Marte R. Gómez y Tobarito recibieron las escrituras de sus viviendas, con lo que ahora cuentan con certeza legal sobre su patrimonio. La presidenta municipal de Cajeme, Claudia Fabiola Santa Cruz Avilés, señaló que con estas acciones cerca de 700 familias han sido ya beneficiadas con la regularización de sus hogares. Cada escritura que entregamos representa tranquilidad, seguridad y un futuro con mayor certeza para una familia, es lo que destacó. Y bueno, las familias beneficiadas destacaron que contar con este documento representa, por supuesto, seguridad y tranquilidad al tener legalmente acreditada la propiedad de sus viviendas.
20: Muy contenta, pues como ella nos lo dijo ahorita, ya tenemos certeza jurídica de que la casa en la que vivimos pues ya es nuestra, y pues seguridad para mi familia, muy agradecida, pues todos los que salimos beneficiados, muy agradecidos con ella y con todas las personas que hicieron posible pues este logro.
1: Ahora sí, pasamos a una pequeña pausa. Bueno, no, me dice aquí la morena que anda hoy por acá de operadora que no hay pausa comercial. Así que vámonos con este mitotito que se está dando por acá en Echojoa. Oigan, qué barbaridad, que hubo una riña en un baile y pues hay una persona muy grave y una madre de familia pues teme por la vida de su hijo y está ahora sí que ofreciendo una recompensa de 50,000 pesitos por el paradero de quien pues violentó a su hijo, ¿no? Esta madre de familia ha lanzado este llamado desesperado a las autoridades por temer por la vida de su hijo de 18 años luego de esta violenta riña registrada durante un baile público en este municipio. Según su testimonio, el joven fue agredido por 3 sujetos armados con machetes y para resguardar su vida se defendió con un arma que a los mismos agresores se les cayó durante el forcejeo, actuando, asegura, en legítima defensa. La preocupación aumentó, denunció, porque en las últimas horas les informaron que una persona presuntamente funcionaria pública estaría ofreciendo 50,000 pesos a cambio de información sobre el paradero del joven. Ante ello, la madre hizo público responsable a dicha persona de cualquier amenaza o daño contra su hijo y su familia, y exigió a las autoridades investigar el hecho y garantizar el debido proceso para ambas partes. La familia pidió apoyo a la ciudadanía y a quienes estuvieron en el baile para aportar testimonios o pruebas que ayuden a esclarecer lo ocurrido. Pues con tanta presencia en el baile, me imagino que no debe de ser tan complicado, ¿no? O sí, el poder emitir una identificación. El problema es que sí, en muchas ocasiones les da miedo hablar y prefieren hacer como que no se vio nada y no meterse en problemas. Pero bueno, pasando también a temas, y ahora sí, antes de irnos a la pausa, a temas complicados. Una lamentable tragedia se registró este domingo en Ciudad Juárez, donde un niño de 4 años de edad perdió la vida luego de permanecer encerrado por varias horas al interior de un automóvil en medio de las altas temperaturas que se registraron en dicha región. De acuerdo con los primeros reportes, fueron los propios familiares quienes solicitaron el apoyo de los servicios de emergencia al percatarse de la situación. A pesar de la rápida respuesta, cuando los paramédicos arribaron al lugar, el menor pues ya no contaba con signos vitales. Elementos de la fiscalía acudieron al domicilio para realizar el procesamiento de la escena y recabar evidencias que permitan esclarecer cómo ocurrieron los hechos, mientras se determina si existirá alguna responsabilidad legal. Especialistas advierten que el interior de un vehículo puede alcanzar temperaturas extremas en cuestión de minutos, incluso con las ventanas parcialmente abiertas, lo que representa un riesgo mortal para los menores de edad. Ya se nos había advertido esto por parte de las autoridades correspondientes y lo mismo, no estamos haciendo caso. Ahora sí, pasamos una pequeña pausa comercial y al regreso entramos en este lapso de despedida.
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0: son las 8
1: con 47 minutos.
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3: 8 de la mañana con 47 minutitos y bueno, ahora sí vamos a cerrar este espacio con noticias bonitas, con noticias amenas. Fíjese que este fin de semana, por acá el regidor de Cajeme, Edgar Gutiérrez, y la diputada Deni Gastelum estuvieron muy activos, y una de las actividades que estuvieron realizando fue acudir al tercer aniversario de un centro de rehabilitación en el que dieron un emotivo mensaje para quienes hoy pues luchan contra las adicciones.
4: Un mensaje de aliento para continuar con su proceso de recuperación. El regidor Edgar Gutiérrez Lara y la diputada Deni Gastelum estuvieron presentes en el tercer aniversario del Centro de Rehabilitación Un Tesoro en Proceso, tanto femenil como varonil, donde convivieron con los internos y reconocieron el esfuerzo que realizan para salir adelante. Edgar Gutiérrez destacó que quienes hoy se encuentran en rehabilitación serán necesarios para ayudar a otras personas, y les expresó que los ocupan afuera como consejeros y como ejemplo de que es posible vencer las adicciones.
5: Ustedes conocen la enfermedad y los ocupamos a ustedes para que nos ayuden afuera en la recuperación del tejido social como consejeros. Un ciego no puede guiar a otro ciego. Ustedes están capacitando para hacer ese trabajo. Es una responsabilidad muy grande. Hoy venimos a decir lo que los ocupamos. Ocupamos de ustedes. Ocupamos que se recuperen, que se pongan bien pilas, que en esta escuela que aquí le están enseñando a todos, porque es la mejor escuela de la vida. Queremos que ustedes salgan y hagan réplica de lo que están aprendiendo aquí. ¿Aceptan el reto? Sí. Échenle muchas ganas.
4: Durante la celebración también se llevó a cabo una jornada de salud visual en la que el 70% de los internos recibió lentes de descanso y lectura, lo que fue más que bien recibido.
6: Muy pocas veces se bebe a esto. He estado en algunos centros de rehabilitación y pocas veces se presta. Se nos está dando la oportunidad de tratar la salud visual. Muchas veces la enfermedad nos quita cosas que uno realmente pues no quiere, y lamentablemente por lo que se empieza es la salud. Lo que dañamos, afectamos, pues nos vemos apoyados y agradecemos que vengan, que nos den la oportunidad de que nos apoyen también y de que estén con nosotros.
4: Si algún familiar enfrenta un problema de adicciones, es necesario recordar que pedir ayuda puede cambiar una vida, recalcó. Y mientras tanto, lo que puedes hacer es compartir esta historia para que más personas sepan que siempre existe una oportunidad para empezar de nuevo.
7: Que no se les olvide que el diamante son ustedes, pero a veces nos empolvamos. Y son ustedes los responsables de sacudirlo. Soy muy afortunada y muy bendecida porque Dios pone en mi camino a hombres y mujeres excepcionales. Edgar, aparte de ser mi amigo, pues es una persona que le gusta hacer el bien. Y él fue el contacto, y no me arrepiento porque conviví en rico. No, no es cierto. Porque hubo testimonios que llenaron mi corazón. Me fui con la esperanza de que nos hace mucha falta todavía trabajar para que todas las personas tengan una vida de derechos, feliz, de paz, de bienestar.
3: Bueno, ahí está. Qué bonito mensaje, ¿eh? Me encantó este mensaje, y sobre todo también quienes estaban presentes, pues lo sintieron, ¿no? Lo sintieron mucho, muy genuino. Enhorabuena, por supuesto. Y bueno, para aquellos que les pasó por su mente de que qué bárbaro, hombre, qué negativos, con puras malas noticias de lo ocurrido durante este fin de semana, no, también les traemos por acá la historia de estos vecinos de Prados de la Laguna que dejan hoy en día una muestra de que el trabajo en equipo siempre deja muy buenos y bonitos resultados, con respaldo también. Hay que darle su palomita al ayuntamiento de Cajeme, quien ha ayudado a que estos promedio de 40 a 50 vecinos mantengan un huerto comestible en el bulevar de su colonia.
4: Vecinos de la colonia Prados de la Laguna en Ciudad Obregón transformaron 100 metros de bulevar en un huerto comestible con más de 100 plantas, entre árboles, frutales, cactus, vegetales y especies medicinales. Humberto y habitantes de la colonia mantienen diariamente este espacio donde participan niños, adultos, hombres y mujeres, convirtiendo el lugar en un punto de convivencia familiar y, por supuesto, de unión vecinal.
0: Tenemos ciruelo, higo, igualama, mango, limón, hay nopales, magueyes, allá está el limón, ya da uno que otro. Y varios que hemos sembrado aquí en este bulevar. Más o menos somos alrededor de unos 40, más o menos 50.
4: El proyecto continúa gracias al apoyo también del Ayuntamiento de Cajeme con el suministro de agua para poder conservar el jardín, pero además brinda sombra, ornato y alimentos a la comunidad.
8: Ahorita regalé las plantas a mi abuelo y me sentí muy feliz.
0: De aquí ya hemos comido limón, guayaba. Estamos en espera de que el ciruelo dé y el higo, también ubalamas también hemos comido, guamúchiles. Es una satisfacción lo que se ha logrado aquí en base a la aportación de los vecinos, que ellos mismos y nosotros nos hemos dado la tarea a sembrar estos árboles para que este bulevar se vea bonito y estarlo podando cuando se requiera.
4: Además de embellecer el bulevar, este huerto comunitario se ha convertido en todo un ejemplo de organización ciudadana y cuidado del entorno, demostrando cómo la participación vecinal sí puede transformar los espacios públicos en beneficio de todos.
9: ¿Y cuál es la fruta que ha probado usted aquí del jardín?
10: La mandarina.
11: Tenemos de todo. Eso nos regaló un compañero de San José de Baco. Y este también. Este se lo compré yo. Ese me lo regalaron. El gualamo lo puso el compañero allá, el compadre aquí del vecino allá. Este también lo puso el vecino aquí, este Carlos Mandíbal, de parte de la esquina. Y la mata de chile. Ese jardín lo mantiene mi señora limpio. Ayer lo limpió. De ahí ese pedacito para allá de aquí, compañero. Diario casi lo regamos porque este es el tiempo de calor. Tiene que cargarse diario. Lo que hago en la mañana. Licudo tres nopalitos con agua. Ya corté un desayuno. Ya te desayuno hasta como las 10. En la mañana te prometo que cortarlos y limpiarlos con una navajita y echarlos un vasito de agua nomás, no mucha agua, para regular los triglicéridos y los niveles de azúcar.
4: ¿Te gustaría ver más proyectos como este en tu colonia? Cuéntanos qué espacio de Ciudad Obregón te gustaría recuperar y comparte esta historia para inspirar a más.
3: Bueno, ahí está. Fíjense que estos vecinos bien organizados y luego, ¿cómo nos cuesta, no? Hacer un simple... una simple actividad, vaya, por aquí en mi colonia, luego que queremos que festejarles que la posada o cualquier cosa, y bueno, miren, es una para ponernos de acuerdo, para poder ahorita poner un portón por ahí para evitar los robos, y bueno, nunca nos terminamos poniendo de acuerdo, y enhorabuena, este es un ejemplo de todos los vecinos, y vieran qué bonito el lugar, y sobre todo esto que ya lo escucharon, es un bonito ejemplo para los más pequeñitos que ven a los abuelos, a los papás, cuidando las áreas verdes y sobre todo obteniendo las frutitas, las verduritas de su propio huerto. Enhorabuena, hay que seguir replicando este tipo de acciones a lo largo y ancho del municipio de Cajeme. Ahora sí, es momento casi de despedirnos. No lo podemos hacer sin nuestra reflexión del día. Así que vámonos rápidamente a este mensajito que, como todos los días, nos lo envía nuestro amigo José Rubén Leal. Nos dice por acá. La reflexión de hoy es sobre la caridad y dice así: la caridad es la expresión más perfecta del amor. No consiste únicamente en dar bienes materiales, sino en dar tiempo, comprensión, respeto, perdón y ayuda sincera a quien lo necesita sin esperar una recompensa. Quien practica la caridad siembra esperanza y fortalece la dignidad de los demás. Nuestro Señor Jesucristo nos enseñó: ámense los unos a los otros como yo los he amado. Juan 13:34. Que hoy nuestras palabras, nuestras decisiones y nuestras acciones reflejen ese amor cristiano, convirtiéndonos en instrumentos de paz y de bien para quienes nos rodean. Todos somos equipo por la dignidad del ganadero, nos dice Buffet Jurídico Leal y Asociados y Rancho La Troila. Pues ahí está esta reflexión. Esperemos resuene dentro de ti y te deje por ahí algún mensajito positivo. Gracias a quienes estuvieron reportando el día de hoy con nosotros. Por aquí Eduardo Cisneros, que nos dice buenos días, feliz lunes. Saludos, Susana, desde el Tobarito, que han de andar en contentos, ¿no? Por estas obras que arrancaron por acá por parte del Ayuntamiento de Cajeme. Gracias y excelente arranque de semana también para ti. Luis Campos también se reporta por acá con buenos días, Señor, de tu mano y con la bendición. Estamos listos para empezar este hermoso día. Saludos también, por supuesto. Gracias, gracias, gracias a todos los que se toman el tiempo por acá de hacernos llegar también sus reportes ciudadanos. Ya saben que por acá los canalizamos hacia las instancias correspondientes. Nos tenemos que despedir, nos tenemos que ir porque hay que ir por nota para presentarte el día de mañana, pero te recuerdo que nos quedamos activos a través de todas las plataformas digitales y con una programación muy interesante y divertida durante todo el día a través de la 92.1 FM, así que no le cambies de estación y mantente muy al tanto de nuestras redes sociales. La línea de WhatsApp 6441-680730. Si tú por la tarde te topas algo, alguna situación, que el bache, que una historia bonita, no importa que no estemos en horario de las noticias, tú haznos llegar esa situación que aquí el día de mañana le damos lectura. Me despido, soy Susi Arana y esto fue Las Noticias con Madre. Te veo mañana en punto de las 7 de nueva cuenta. Bye, bye.
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1: Son las 8 con 58 minutos.
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1: Damas y caballeros, recuerden que el estrés y la tristeza son nocivos para la salud. Así es que todo.

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11: Son las 9:19.
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0: Son las 9:26.
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6: Son las 9 con 31 minutos.
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0: Son las 9:37.
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7: Son las 9 con 48 minutos.
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0: Son las 9:55.
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5: Son las 10 con 2 minutos.
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12: Son las 10 con 18 minutos.
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3: Son las 10 con 33 minutos.
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21: Son las 10 con 49 minutos.
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1: Protección Civil de KGM instaló un punto de hidratación en el centro de Ciudad Obregón ante el semáforo rojo por temperaturas extremas. Se entregaron cerca de 1,000 botellas de agua y se tomaron signos vitales a los ciudadanos. Las autoridades recomendaron evitar exponerse al sol entre las 11 y las 15 horas. La Fiscalía General de Justicia del Estado de Sonora aseguró 34 máquinas, tragamonedas y 16 equipos de cómputo durante un operativo coordinado en Hermosillo, Caborca y Nogales. Las acciones se realizaron como parte de investigaciones sobre posibles actividades ilícitas y los indicios quedaron a disposición del Ministerio Público. Personal de Obras Públicas de Nogales mantiene labores de limpieza en zonas afectadas por las lluvias, con retiro de lodo, basura y escombros, además de apoyo a familias damnificadas. Los trabajos continúan en sectores como el Arroyo Los Nogales, Puente Juana Barrete y Avenida Nuevo Nogales, para avanzar en la rehabilitación de las áreas afectadas. Informó para Radiorama Sonora, Susana Arana.
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0: 3, 2, 1.
1: Gente bonita de Ciudad Obregón, Sonora, ya es lunes, reventón, andar, andar con madre. Bienvenidos en este inicio de semana, te saluda la Morena Castro aquí en el reventón con madre, iniciando con la brisa. Viva te pupa, el tema que estaba sonando en punto de las 11 de la mañana con 7 minutos. Espero que este día esté yendo de maravilla para ti, puras cosas buenas. Sabemos que los chamacos ya salieron de vacaciones, entonces ya está un poco más relajada la rutina. Aunque hay muchos papás que, por supuesto, pues les destantea un poco eso, ¿no? Porque trabajan todo el día y, ay, ¿con quién dejo los chamacos ahora? ¿Quién me los va a cuidar? Pero bueno, hay que disfrutar, por supuesto, de la buena música que hoy te traigo. Tenemos por acá un poquito del Contacto Norte. También tenemos a Banda Rancho Viejo, Grupo Conecte, La Caña y mucho más para que te pongas a bailar en este lunesito. De aquí hasta las 12 del mediodía con esta programación cumbiera te voy a estar acompañando. Después vamos a iniciar con Algo Bien. A ver, tenemos una llamada por acá. Vamos a lanzarla al aire a ver qué nos dice la raza que nos está marcando. Ahí les baila, vamos a responder la llamada. Comadre, buenos días.
2: Buenos días, sí, cuando termina la risa de la hielera.
1: ¿De la hielera?
2: Sí, o de hielera y que una charola.
1: Sí, muy bien, dígame su nombre completo.
2: Guadalupe López Acosta.
1: ¿Guadalupe?
2: López Acosta.
1: López Acosta, ¿de qué colonia es Guadalupe?
2: De los presidentes.
1: Los presidentes, listo, ya quedó anotada, mucha suerte.
2: Gracias.
1: No hay de qué, bye bye.

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1: La música suena bastante bien aquí en Conmadre. Estamos escuchando La Caña, La Caña, La Caña, con el auto rojo en punto de las 11 de la mañana con 24 minutos. Es lunesito, andamos con ganas de bailar como de que no, y por eso vamos a disfrutar de las buenas cumbias que hoy te traigo. Te recuerdo nuestra línea de contacto para que te comuniques, dicen por acá. Saludos, amiga morenita hermosa, desde la hermosa Puebla de Los Ángeles. Los amigos Aguas dice, nos pones la de Me Rindo con los Invasores. Ahorita la voy a buscar, amigos, ¿cómo de que no? Saludotes hasta Puebla. Me da mucho gusto que la raza se entere de nuestra estación. Desde cualquier parte del mundo están sintonizados el tremendísimo Peter. Recuerden que a través de internet puedes escucharnos. www.radioramasonora.com. Te vas a Ciudad Obregón, luego seleccionas Conmadre. Incluso te da la opción de mandarnos un mensaje directamente pidiéndonos una canción, ¿no? Por acá tenemos una llamada. Vamos a responderla al aire. Ahí les baila. Vamos a responder. Conmadre, buenos días.
2: Buenos días, morenita hermosa, chula, preciosa. ¿Cómo estás?
1: ¿Cómo andas? ¿Eres tú, gordo?
2: Ya sabes.
1: ¿Todo bien? ¿Y tú?
2: Todo bien, morenita. Aquí batallando con la gente. Oye, ¿me puedes poner una canción?
1: Claro, ¿cuál quieres?
2: La de Sabores, de los Picarientes. A ver si me lo pone.
1: ¿La de Sabores?
2: Sí, para bailar aquí a mi casa.
1: Aquí te va con placer, bueno.
2: Ándale, morena, muchísimas gracias, que tengas un bonito día.
1: Igualmente, saludotes, bye bye.
2: Saludotes, bye bye.
1: Nuestra línea de contacto, recuérdala también, 6441-045413, es el número de llamadas. Y WhatsApp, 6441-680730. Vámonos con esta complacencia en el reventón.

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1: Le entregamos de nuestra música para ustedes. De la mira, tu cariñito. Dícese.

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1: Amigos de Con Madre, son las 11 de la mañana con 42 minutos. La mira es lo que acabas de escuchar con tu cariñito, pero ahora llegó la lealtad. El cholito de la cumbia, súbelo en el Reventón.
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1: Los Desertores con Carmen Miranda son las 11 con 54 minutos.

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1: KGM ha rehabilitado alrededor de 50 cruceros viales con concreto hidráulico para mejorar su resistencia ante el tránsito vehicular y los escurrimientos durante la temporada de lluvias. La Secretaría de Desarrollo Urbano informó que también se han realizado trabajos de infraestructura pluvial, correcciones y nivelaciones en distintos puntos de esta ciudad. Dip Sonora llamó a las familias a fortalecer la convivencia durante las vacaciones de verano mediante el respeto, el diálogo y el buen trato hacia niñas, niños y adolescentes. La dependencia recordó que ante casos de violencia, maltrato o vulneración de los derechos, se puede solicitar apoyo al 911 con atención permanente de personal especializado. La Fiscalía General de Justicia del Estado de Sonora investigó un caso de engaño telefónico contra una empleada de un conjunto deportivo en Hermosillo, quien fue manipulada para realizar depósitos y entregar objetos de valor. La Fiscalía recomendó no atender llamadas que soliciten dinero o acciones urgentes, verificar la información directamente y reportar cualquier intento de fraude. Informó para Radiorama Sonora, Susana Arana.
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1: Adán Chalino Sánchez, lo que estamos escuchando aquí en Conmadre, 12 del mediodía con 8 minutos, iniciando Algo Bien con la Morena en este lunesito. Bienvenidos al turno. Los saludo con muchísimo, muchísimo, muchísimo gusto a la raza que está llegando por acá. Recuerda que hasta la 1 de la tarde te voy a estar acompañando con buena música, ¿eh? Por acá nos dejaron fotografías de la raza que nos escucha desde diferentes partes del mundo, ¿no? En esta ocasión nos hicieron llegar la información de que en la carretera San Nicolás, Chihuahua, hay unas rocas gigantes.

Para la raza que nos escucha desde cualquier parte del mundo, aquí rumbos, pues ya ahí les dejamos la información. Saludos, Morena, dice Luis Solís. Saludos, dice, bien perrón el clima en Tezopaco. ¡Ándale, qué chilo! ¡Qué suave! Y es que las lluvias obviamente favorece los hermosos paisajes de Sonora y de la Sierra de Sonora. No, hombre, está hermosísimo, qué bárbaro. Gracias por sus mensajitos. Recuerda nuestro número 6441-680730. Esperemos que sigan las lluvias para pues que el clima se sienta mejor y para también que se llene la presa, ¿no? Vámonos con música. Jenny Rivera, la diva de la banda, déjame volver contigo. Algo bien.

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0: Amigos de Con Madre, 12 del mediodía, ya con 24 minutos.
1: Ahí quedamos con Ramón Ayala, la lombriz panteonera, lo que estaba sonando aquí en la 92.1, dice por acá también. Me mandaron un audio, estamos de manteles largos, hay cumpleañera en el aire, hay cumpleañera por acá. Felicitamos con mucho gusto. A ver, nos mandaron un audio, vamos a ponerlo para que escuchamos quién es la cumpleañera del día de hoy.
2: Si me puedes poner la canción Marisol con los Comandos del Oeste, por favor.
3: Prenita, salúdame a mi prima Ruth Urias Gastel y mándame un audio para enviárselo, por favor.
0: ¡Está cumpliendo años! ¡Está cumpliendo años tu prima! Vamos a ponerle las mañanitas como de que en un cachito, ahí le baila. Que hoy cumpla muchísimos, muchísimos años más. Le deseamos lo más bonito del mundo. Mil bendiciones, que se la pase de maravilla y que coma su pastel favorito. ¡Felicidades! ¡Felicidades! ¡Felicidades! Que te la pases, pero con madre. Ahí te van las mañanitas.

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0: antes se le enviamos renegados, renegados del norte.
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2: Renegados del norte, sonando por acá, son ya las 12 del mediodía con 35 minutos. Parece como que se quiere nublar. ¿Ustedes creen que sí o que no? Y es que sabemos que estamos en épocas de lluvia, pero en sí aquí en la ciudad no ha llovido mucho que digamos, ¿no? Entonces, a ver qué pasa. Por acá me están marcando. Vamos a responder la llamada. Ahí les baila. Con madre, buenas tardes.
3: Sí, buenas tardes, Morena. Para notar, mira, ¿cómo?
2: Bueno.
3: En la milanesa.
2: En la milanesa. Ándele, pues, dígame su nombre, por favor.
3: Jesús Alfonso.
2: Jesús Alfonso.
3: Arzola Mares.
2: Arzola Mares.
3: Ajá.
2: Colonia.
3: La tinajera,
2: listo, mucha suerte.
3: Muchas gracias, Morena, buen día.
2: Igualmente, bye bye.
3: Vale, gracias, hasta luego.
2: Hasta luego, ahí quedamos con esta llamada. Nuestro número de cabina 6441-04543. ¿Se recuerda, promociones o complacencias musicales? Pídelas al aire. A ver, vamos a contestar. Con madre, buenas tardes.
4: Buenas tardes, Morena.
2: ¿Qué hubo, le?
4: Ya vivo.
2: ¿Cómo andas?
4: Dame en la milanesa porque ando, quiero sacármela porque ando bien crudo.
2: A ver, dime tu nombre.
4: Gabriel Serna.
2: Gabriel Serna. ¿Serna qué, amigo?
4: Valenzuela.
2: Valenzuela, ¿colonia?
4: Los Héroes.
2: Los Héroes, mijo, ya no le eches todos los días, hombre.
4: No, porque aquí así es, los albañiles así somos.
2: Pues que el calor también, ¿verdad, amigo?
4: Sí, pues que así no tomamos, pues no, olvídate.
2: No, pues está bien.
4: Ahí te encargo el correo del huerfanito.
2: ¿El huerfanito?
4: Ya te lo sabes.
2: Ándale, pues, aquí te complazco.
4: Ándale, pues, Morena.
2: Saludos, bye bye. Ahí quedamos con esta llamada. Recuerda nuestro número 6441-045413. Vámonos con música. Ahorita ponemos el huerfanito, como de que no, pero llegó marca registrada y primer grado. Todo a su tiempo se llama Súbele, algo bien.

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2: Amigos de Conmadre, son ya las 12 del mediodía con 54 minutos. Es momento de irnos, pero recuerda que voy a regresar más tarde de 3 a 5 con Tacha Maracha en este lunesito inicio de semana. Yo deseo que la sigas pasando con madre y disfrutes de la buena música. Aquí ahí viene el Mollito Mamá con una excelente programación. Mientras me despido con el mayor de la dinastía Elizalde, Estrellas en tus ojos, de los temas románticos, para que los dediques a quien Conmadre. ¡Súbele! ¡Algo bien!

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1: El CBETA 197 de Providencia cerró este viernes su periodo de inscripciones para el entrante ciclo escolar, tras cerrar el pasado con una deserción escolar de apenas 5%, por debajo del promedio nacional en educación media superior. El plantel cuenta con nuevas opciones educativas en áreas como agropecuaria, biotecnología, programación, alimentos y administración. Puerto Peñasco impulsará su desarrollo gastronómico y turístico mediante capacitaciones y proyectos de colaboración entre la Universidad Tecnológica de Puerto Peñasco, instituciones educativas y autoridades municipales. La estrategia busca fortalecer la formación de talento, la innovación y el crecimiento económico del sector turístico de esta región. El Centro de Conciliación Laboral de Sonora ha resuelto de manera positiva el 92% de los más de 225.000 asuntos atendidos desde octubre de 2022. El organismo ofrece soluciones laborales gratuitas sin necesidad de abogado y con acuerdos que tienen validez jurídica en las 8 sedes del estado. Informó para Radiorama Sonora Susana Arana.
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Sánchez de la Mar, Alberto Benito, mamá cantaba la rana debajo del agua. Licenciado ejecutivo de radio y televisión, la 29-1908. Perteneciente al ESIR, Sindicato de Vanguardia. Y al grupo radiofónico que la está rompiendo en grande. La 1:06 PM, señores, bienvenidos. Ya activados ya a todo lo que da, señores, arranque de semana. Una semana que vamos a despedir el mes de julio. Pero viene el mes más caluroso, el mes de agosto, ¿verdad? Señores, por acá ya estamos en la cabina de Conmadre. Saludos después a toda la gente que está soportando estos calorones infernales en la casa, la oficina, donde quiera que estés. Gracias por permitirnos entrar en tu hogar, en la trabajo, en el estéreo, en la bocina, donde sigue. Mucha gente ya trae la 92.1, todo lo que da, eso nos da muchísimo gusto. Para mí, encantado de la vida, echar el grito, sudar la gota gorda a través de estos micrófonos. Recuerda que esta semana se va una hielera. Una hielera, los desertores y el programa La Hielera te regalan esa hielera. Recuerda escribirte, márcame al 644-104-5413. Estoy con ganas de anotar a todo el mundo. Así que háganos trabajar. Ándale pues. A las cuantas decepciones. Los de la Noria y Calibre 50. Acá arrancamos, señora. Bienvenidos. Sánchez Lara Alberto, te saludo.

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1: Son las 2 de Tamaulipas, sobre el tema se llama Ayúdeme, Hell. La 1 de la tarde con 11 minutos, aquí con madre, 92.1, la radio que suena con madre.

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1: 1:17 de la tarde. 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
5: Señores, tenemos más recomendaciones. La 1:34 de la tarde. 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Así que ya lo sabe, señor, señora. Ya está enterado. 1:34. Aquí en Colmadre 92.1. FM. Continuamos.
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1: Seguimos con más música, señores, recordando a Manuel, Lenin Ramírez y grupo, bueno, Gerardo Ortiz y Jesús Chaires, señores, aquí en Colmadre.

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1: Señores, tenemos ya la 1:41, 1:41 de la tarde. Qué calor, es sofocante. Acá en Ciudad Obregón, la verdad hay que cuidarse eso de hidratarse, la verdad que sí costea, ¿no? Sí costea, la verdad, las temperaturas suben. Hoy siento que va a llover, no sé, por lo sofocado que está, la verdad, a lo mejor sí nos cae algo de lluvia en nuestra bella Ciudad Obregón y también allá los pueblos aledaños. Mucha gente dice que llueva para allá, para los cerros, Angelara, donde el agua es que costeye, para allá, para la presa, pues. Sí, pero también acá en la ciudad, parte de ella, pues también, que refresque tantito de Pérez, que no se haga un charquerío, pero qué bueno, ¿no? Y los pasos de desnivel, ay, esa historia ya me la sé, ¿no? De que, pues es que también la culpa es de nosotros porque tiramos basura, hacemos cochinero en las alcantarillas del paso de los desnivel, que van rumbo para Plan Oriente, o sea que es un caos vial. También para los que viven para allá, para la norte, Nuevo Cajeme, Matías, Nuevo Cajeme, allá para donde vive el chapaneco, para allá para, ¿cómo se llama? Las Puertas, los Pioneros, porque aparte el tren, ¿no? En las vías del tren ahí, bueno, que pasan sobre la norte y casi a la entrada de la Nuevo Cajeme, también es un caos, ¿no? No se puede entrar. Y luego Plan Oriente, ahorita lo tienen pavimentando toda la no reelección. No, es un caos. Bueno, pues vamos a ver hasta cuándo dura eso. Porque la verdad, pues ya sea la lluvia, ya sea que cerraron la no reelección rumbo a Plan Oriente. Y pues el tren, pues es un caos vial, que se forman colas ahí por la Sufragio y Norte bastantes grandes. Pero bueno, vamos a ver qué sucede. Mientras tanto me voy con música. Llega nada más y nada menos que Edén Muñoz. Me gusta este tema musical, está padre, se llama La Magia de Conectar. Escuchamos a través de la 92.1 FM. ¡Feliz arranque de semana! Y recuerda, yo estoy anotando para la hielera que se va este fin de semana con los Desertores y con Mario 92.1. Promoción válida para mayores de edad, Empiezo a anotar ya.

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1: 14 minutos para que sean las 2 de la tarde. 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
2: ¡A ver ese mosquito! ¿Quién lo invita?

0: 13 minutillos para que sea las 2 de la tarde. 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
2: 8 minutos, 8 minutos solamente para que sea ya a las 2 de la tarde. A las 2 de la tarde tenemos las inolvidables de Con Madre 92.1. Esas inolvidables que nunca pasan de moda, ¿verdad? Seguimos recordando esas viejas canciones que se fueron porque nuevamente regresan. The Back. O sea, regresan nuevamente para hacer sonadas y giradas a través de la 92.1 FM, la estación que suena con Mari Sánchez. Dale, Alberto, 8 minutos, doña, para que sean ya las 2 de la tarde. Y te recuerdo, sigo anotando. Seguimos anotando para ganarse esa hielera este fin de semana. Los Desertores y con Mari 92.1. Es una hielera donde le cabe un 48, yo creo, esa hielera bonita que tenemos para todos ustedes. Y nomás dígame, Sánchez, Lara, anótame para la hielera, loco, yo quiero ganármela porque yo quiero este fin de semana. Bueno, pues ya lo sabe, repórtese al 644-104-5413, 644-104-5413. O mande un WhatsApp, Sánchez, anótame la hielera, loco, con gusto. Estamos para servirle, estamos para atenderle. 7 minutos ya nos separan para que sean ya las 2. Tengo más música. Llega Karim León, este sonorense, que qué barbaridad, ¿no? Cómo tenemos talento sonorense. Y Karim León es uno de ellos y está en la programación de Con Madre. Se llama La Buena. Buena tarde y buen provecho. 7 minutos para que sean ya las 2 de la tarde. Desde la Bella Obregón, Sonora, México, transmitiendo

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1: La rehabilitación de la calle 300 podría concluir hasta finales de 2026, informó el secretario de Desarrollo Urbano de Cajeme, Mario Alfaro. Autoridades pidieron a la población conducir con precaución mientras continúan las obras. Actualmente se reemplaza el colector sanitario, una infraestructura que beneficiará a por lo menos 10 colonias. Con el propósito también se busca evitar los socavones y mejorar el servicio de drenaje en la zona. 12 familias de la colonia Fundadores en la comisaría Marte R. Gómez y Tobarito en Cajeme recibieron las escrituras de sus viviendas, con lo que obtuvieron certeza jurídica sobre su patrimonio. La alcaldesa Claudia Santa Cruz informó que con esta entrega suman ya cerca de 700 familias beneficiadas con la regularización de sus hogares. Las familias destacaron la tranquilidad de contar con un documento que acredita legalmente su propiedad. La Secretaría de Salud en Sonora llamó a reforzar las acciones contra el dengue, ya que cualquier recipiente con agua acumulada puede convertirse en un criadero del mosquito transmisor. Autoridades pidieron mantener patios limpios, eliminar cacharros y evitar acumulaciones de agua, al señalar que la prevención ciudadana es clave para reducir los riesgos. Informó para Radiorama Sonora, Susana Arana.
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7: Señores, bienvenidos al programa número uno de la radio en todo el estado de Sonora y en el mundo y en el universo. Bienvenidos a esto que son las inolvidables de Colmare 92.1. Mi nombre es Mario Alberto Sánchez Lara. Mayito Mamá cantaba la rana debajo del agua. Para mí es un placer de arrancar en esa jornada de lunes así con ganas.
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7: Ándale pues, Colmare 92.1, la radio que suena con madre. Mario Alberto Sánchez Lara, Mayito Mamá cantaba la rana debajo del agua. Licencia locutor de radio y televisión, la 29.908, perteneciente al CIR, Sindicato de Vanguardia y, por supuesto, al grupo radiofónico que la está rompiendo en grande. Señores, transmitiendo desde la calle Sinaloa, porque mucha gente me pregunta, ¿dónde están situados, Angelara? Calle Sinaloa, esquina con Eliana, acá estamos, señores, para lo que guste y mande. Es la frescura musical intocable. Arrancamos con la primera inolvidable de esta tarde. Es intocable, las 2 de la tarde con 9 minutos. Bienvenidos, welcome. Esto suena así.

la frescura musical intocable. Alguien te va a hacer llorar. Esperemos que nosotros no, porque tenemos más música en esas inolvidables y ya se asoma el maestro Marco Antonio Solís. Recuerdos, tristeza y soledad. Otra más de las inolvidables. Buena tarde, buen provechito. Saludotes, te saluda Mario Alberto Sánchez Lara Mayito, deseándote lo mejor de este arranque de semana.

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1: Las 2 de la tarde con 17 minutos. Tengo más recomendaciones. 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
1: Sí, señores, escuchamos al maestro, al gran cantautor y bien recordado al señor Joan Sebastián, ¿verdad? Joan Sebastián, a través de las inolvidables, a través de la 92.1 FM. ¿Tenemos llamada, señor productor? Con Madre, buenas tardes.
2: Buenas tardes, ¿me anotas una rifa en la hielera, porfi?
1: ¡Claro que sí, señora! Es mayor de edad usted, porque se escucha jovezón, bien joven.
2: ¿Cómo?
1: A ver, ¿cuál
2: sí,
1: es?
2: Sí, soy mayor de edad, claro.
1: ¿Cuál es su nombre, doña?
2: Diana García Verdugo.
1: ¿Cómo se llama?
2: Diana García Verdugo.
1: Doña Diana García Verdugo, ¿de qué colonia eres?
2: De aquí, de la Miravalle.
1: De la Mirabaches, ¿verdad? ¿Todavía hay mucho bache por allá en la Mirabaches o ya no?
2: Uy, dígame, ¿dónde no hay?
1: ¿A poco? Ahí. Sí, hombre, hay muchísimos baches en todas partes ya, ¿eh? Es cierto, tiene toda la razón, doña Diana. Ya está anotada, recuerde que la rifa o la selección del ganador será el próximo viernes de 6 a 7, ¿eh? A lo mejor más temprano. Pero hay que estar pendientes, ¿eh?
2: Sí, con un 24, ¿no?
1: ¡Ay, ay, ay! Señora, no me diga eso, ¿eh? Porque luego, mire, yo ya tengo mis latas aquí, escuche. Mire, ya abrí la primera de la tarde.
2: Bueno.
1: Gracias, ya la boté.
2: No tengo nada, pero nomás que me la gana.
1: Nomás, ¿verdad, señora? Pues mucha suerte, hay que estar pendientes, ¿eh?
2: Ándale, pues, saludos.
1: Saludos, gracias. Ahí está doña Diana, que dice que la mira baches. Todavía hay más baches, o sea, ¿cuándo va a terminar? Así se conoce la mira baches, ¿no? Por baches, pero bueno, como dice doña Diana, ¿dónde no hay baches? ¿Dónde? Pero bueno, esa es otra historia. Yo me voy con más música, sigo anotando, esta hielera se va el próximo viernes, la última de ese mes de julio, ¿verdad? Así que ahí está el premio de la hielera, esto para mayores de edad. Se llama Camaleón y son los diferentes, pero de la

Ellos son nada más y nada menos que los diferentes, pero de la tierra. El tema se llama El Camaleón. Son las 2 de la tarde, 28 minutos. Tengo más música. Se llama Amores Fingidos. Y llega Carlos y José. Y con su permiso, pero yo me voy a echar una de una vez.

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1: Ahora en este momento son 23 minutos para que sea las 3. 23 a las 3. A través de la 92.1 FM. La señal que se escucha con madre, bendito. Andrés, pues 23 minutos solamente nos separan, pues, para que sea las 3. A las 3 llega Marce Castro. De 5 a 7. Un servidor Sánchez Lara Merberto. Nuevamente volvemos al turno vespertino. Y en la noche escucha Arturo Urías. Así es, Arturo Urías, de 7 a 9 de la noche. Ese es el itinerario de los locutores que estamos al aire con ustedes de lunes a sábado a través de la 92.1. Escuchamos a Temerarios. Vamos con más música. Llegan Los Ángeles Azules y Saúl Hernández. El tema se llama Entrega de Amor. Y suena así. Muy buenas tardes, se está nublando, ¿no? Ojalá llueva, ¿no? Que caiga un poco de lluvia por acá en la ciudad de Obregón, Sonora, México. Saludotes a la gente que va en carretera o que ya va directo a sus trabajos.

De Iztapalapa para el mundo, Los Ángeles Azules y Saúl Hernández. Llega Valentín Elizalde de Valencia, nos trae el tema Hola y Adiós. A través de la 92.1, la señal de Colmadre, y esas son

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1: ¡Sí! 8 minutos solamente nos separan para que sea las 3 de la tarde a través de Con Madre en Ciudad Obregón, Sonora, México. En ese arranque de semana, señores, ya casi le damos fin a este mes de julio, ¿verdad? Ya agosto es el mes más caluroso. Qué barbaridad, si así no soportamos, imagínense todavía que venga agosto. 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Promoción válida solamente para mayores de edad. 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Yo me voy a echar una torta de jamón con queso ahorita aquí en la esquina, en una, donde venden tortas sabrosas. Y ahorita regreso de 5 a 7 de la tarde para tenerle buena música. De 6 a 7, música variada. De 5 a 6, música variada de la que pues tenemos acá en Colmario, obviamente grupera. Y de 6 a 7, lo mejor del bajo sexto, acordeón y todo, para presentarles a ustedes el programa La Hielera. Golpe traidor, señores, es Band del Recodo.

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4: Las consultas y trámites relacionados con actas de nacimientos y otros documentos ya pueden realizarse a través de la Plataforma Nacional de Registro Civil, informó la oficial primera en KGM, Carmen Yolanda Rosas. El portal permite consultar, corregir y gestionar documentos, incluso de otras entidades del país, sin necesidad de viajar a Hermosillo. El servicio es gratuito y busca agilizar los procesos para la ciudadanía. La Secretaría del Bienestar en Sonora alertó a las personas beneficiarias de los programas sociales sobre posibles fraudes durante los periodos de entrega de apoyos económicos. El delegado Octavio Almada Palafox pidió consultar únicamente canales oficiales, ya que circulan mensajes falsos, calendarios de pago engañosos y publicaciones apócrifas que buscan confundir principalmente adultos mayores y otros grupos vulnerables. Sonora recibirá una inversión de 328.5 millones de pesos como parte de la Estrategia Nacional de Bachillerato, con la que se crearán 4.920 nuevos espacios educativos. El gobernador Alfonso Durazo destacó que el objetivo es acercar la educación media superior a jóvenes de comunidades alejadas, con ampliaciones de planteles y nuevos telebachilleratos en municipios como Cajeme, Guaymas, Babiácora y Arizpe. Informó para Radiorama Sonora, Susana Arana.
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1: ¡Ese sonidito! ¿Cómo te gusta,
2: eh?
1: ¡3, 2, 1! ¡Ay, ay, ay, ay! ¡Buenas tardes, se abre con sonora! ¡Buenas tardes, mi gente bonita! Andamos iniciando con Tocho Morocho. Yo soy Lorena Castro y te saludo en punto de las 3 con 10 minutos. Con mucha pila y con mucha energía, porque ya nos echamos un coyotito después de la comida. Eso se acostumbra, que te da el mal del puerco y dices, bueno, un coyotito, pues. Te duermes unos 10, 15, 20 minutos y ya te alivianas. Y andas con todo para afrontar el siguiente turno laboral. Hoy andamos contentos, felices, porque es lunesito, inicio de semana. Y yo deseo que te esté yendo de maravilla. Hasta las 5 de la tarde te voy a estar acompañando. Nos vamos a poner modo romanticones, modo bailadores, modo corazón roto y mucho más por la música que hoy te traigo. De hecho, llegó Alfredo Olivas y Pesado. Te quiero, te amo, súbele.
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0: vamos a una breve pausa, pero que tus ganas de disfrutar no se terminen, ya que regresamos con Tocho Morocho, aquí en Comadre 92.1.
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7: Son las 3 con 20 minutos.
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7: Son las 3 con 34 minutos.
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1: 3 de la tarde con 38 minutos, mi gente bonita de Ciudad Obregón, Sonora. Aquí andamos con Tocho Morocho. Acabo de escuchar a Karin León con Matiz, talento sonorense y por supuesto sonando a la 92.1. Karin León, pues ya saben, ahora es famoso a nivel global, o sea, a nivel mundial. Qué padrísimo, ¿no? Llegar a eso y representar no solo a tu país, sino a tu estado, a tu ciudad, en la música del regional mexicano. Ahí te dejo yo con este dato, vámonos con Banda Triguera, Cosas del Amor, súbele.

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12: Son las 3 con 47 minutos.
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1: El ejido Enequén contará con nueva infraestructura hidráulica que beneficiará a unos 500 habitantes en esta comunidad de Cajeme. La obra contempla la instalación de 1 kilómetro de tubería, nuevas líneas de agua potable y tomas domiciliarias. Con una inversión de 1,167,000 pesos, se estima concluir los trabajos en 8 semanas. Ciudad Obregón mantiene una alta percepción de inseguridad, pero registra el menor porcentaje de conflictos cotidianos entre las ciudades evaluadas por la ENSU. El 82.4% de habitantes considera inseguro vivir en la ciudad, mientras que solo el 13.2% reportó conflictos o enfrentamientos en los últimos 3 meses, el nivel más bajo del país. La Porcicultura de Sonora pidió al gobierno federal apoyar a los productores ante la caída del 30% en el precio del cerdo durante 2026. El sector advirtió que el aumento de las importaciones afecta su competitividad y solicitó condiciones parejas para competir. Informó para Radiorama Sonora, Susana Arana.
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1: Sonando con Tocho Morocho, ya la segunda hora, los nuevos llaneros. Se me antó

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5: Son las 4 con 18 minutos.
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1: De todos y de nadie, los dos carnales sin miedo al acordeón sonando aquí en la 92.1 plebes por acá. Mucho mensajito, a ver, tenemos video de que en Nogales está cayendo un llovido. Es granizo, amigo. A ver, vamos a ver el video. Está granizando. A la maíz. Dicen por acá, a ver.
2: Hola, hola, buenas tardes. Todo bien.
1: Todo bien, amigo. Saludotes, gracias por escucharnos. Desde Nogales, Sonora, el tremendísimo Brian reporteando con nosotros el clima en Sonora. Bien nublado, ¿eh? Gracias, Brian, por la información. Por acá tenemos música buena para ti también. Grupo Firme y Hernán Sepúlveda. Qué mal te ves sin mí. Súbele.

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8: Son las 4 con 33 minutos.
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2: Suena Eden Muñoz con la magia de conectar. Son ya las 4 con 39 minutos.

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9: Son las 4 con 48 minutos.
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1: Y que el mundo ruede, hombre. Ahí quedamos ya con Sergio Vega el Chaca despidiéndonos de Tocho Morocho. Son las 4 de la tarde con 55 minutos. Quedan 5 minutos para que sigas disfrutando de la buena música. Yo te deseo un excelente lunes y tu inicio de semana. Buenas vibras, buenos deseos, buenas energías para ti. Gracias por acompañarme por acá desde Navojoa saludándome. Gracias por estar sintonizados. Me da mucho gusto, me llena el corazón, la verdad. Mañana los espero de nueva cuenta de 11 a 12 el reventón. Y de 12 a 1, algo bien. Y de 3 a 5 con De Tacho Morocho. Me despido con el rey de corazones, Ariel Camacho. La vida ruina, súbele. Hasta mañana.

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1: Autoridades municipales supervisaron proyectos estratégicos para Cajeme, entre ellos la construcción del Centro Comunitario México Imparable, una guardería del IMSS y la modernización de la carretera Guaymas, Chihuahua. El recorrido fue encabezado por la alcaldesa Claudia Santa Cruz y el delegado del centro, Sig Sonora, Máximo Moscoso, con el objetivo de revisar obras que buscan fortalecer el bienestar, la competitividad y el desarrollo económico del municipio. Grupo Trimex y el CIMIT impulsan en Sonora una estrategia para ayudar a los productores de trigo enfrentar la escasez del agua, el cambio climático y el aumento en los costos de producción. La alianza busca mejorar la productividad con innovación, prácticas sustentables y acompañamiento técnico para fortalecer la rentabilidad.